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3: ¿Qué tal, amigos? ¿Cómo les va? Bienvenidos. Muy, pero muy buena jornada. Muy, pero muy buen miércoles para todos. Aquí estamos, miércoles 23 de septiembre. Estamos totalmente en vivo, compartiendo con ustedes esta emisión, la tercera semanal, que, por supuesto, hacemos con el gusto y el placer de siempre, con la satisfacción de cada emisión. Hoy, en este programa que lleva el número, que ahora lo vamos a chequear, 5.308, aunque parezca mentira, programa número 5.308, que estamos en el aire de manera ininterrumpida, en nuestra vigésima primera temporada en el aire. Hoy nuevamente viento, qué bárbaro, qué bárbaro, mucho viento de vuelta, con el cielo cubierto, con una temperatura a esta hora de la mañana de 6 grados 8, viento que por momentos llega a los 40 kilómetros en la hora, y una temperatura máxima que se espera para el día de hoy cercana a los 19 grados, 19 grados. Antes de continuar, y ahora que me acuerdo, tengo que darle el agradecimiento enorme a la gente de Martín y Alonso, y a la gente organizadora del remate anual del Oeste en los Pagos de Guangelén. Ayer estuvimos por allá y la verdad, bueno, como siempre, impecable la atención, la predisposición para con nosotros, para que tengamos todo en condiciones y que podamos trabajar de la mejor manera. Para todo el equipo de Martín y Alonso, el agradecimiento fenomenal. Yo a veces dice, che, pero es que es una familia extraordinaria, del primero al último, ahí, como se dice habitualmente, el que ensillás, es de primera, la verdad que dos familias de trabajo, sencillas, humildes, potentes, potente consignataria, que bueno, que sin dudas desde su Guangelén llegó a Coronel Suárez y después salió a Guaminí, y ahora también está en los Pagos de la Prida, y ya está en Pringles también, y la verdad es que, bueno, es una familia realmente espectacular. Bueno, José, por supuesto, y bueno, y todos los chicos que vienen detrás. Yo digo, esto cuando se habla de legado, cuando se dice de trascender generaciones, esto es lo que está pasando en Martín y Alonso, realmente dos familias.

realmente de laburo y de primera realmente. Así que gracias por las atenciones. Ayer remate de La Negra y Surangus. Estuvimos charlando con Ángel Rossi. Carlos Ojea, con un problema familiar, no pudo estar, lamentablemente. Bueno, esperemos que vayan solucionándose algunas cuestiones de salud familiares. Así que, bueno, le mandamos un gran abrazo. Y bueno, y un lindo remate que tuvimos la oportunidad de vivir en la jornada del día de ayer. Así que gracias por recibirnos, Juan Guelén, siempre tan pero tan bien. Y es uno de los lugares donde, gracias a Dios, tenemos muchos amigos que hemos cosechado a través de los años, y que es un placer cada vez que nos convocan ir realmente. Dicho esto, hoy vamos a hablar con el chef del Pasto, con el amo del Pasto en la zona, que es el ingeniero Manuel Hernaude, que regresa hoy a nuestro programa. Hoy vamos a estar adelantándonos a remates que se están concretando esta semana, como por ejemplo en el día de mañana. Y hoy nos vamos para La Legua. En realidad nos vamos. Les diría que casi que podría salir caminando de acá y llegaría así. Y total, algunos van a caminar a Luján 60 kilómetros. Y acá te diría que, ¿cuánto estamos? Cerquita, muy cerquita. No voy a llegar caminando por si a alguno se le cruzó por la mente eso. Pero la verdad es que, bueno, yo siempre digo que La Legua es un poco el patio de la casa de uno, la cabaña a la cual siempre y de manera permanente durante el año visitamos. Así que hoy se viene su clásico de primavera. Así que con esto vamos a armar, vamos a hablar algo de agricultura también. Atención, porque hay cambios en la cartelera. Nos decían ayer, nos confirmaban que el remate de Olavarría de Alfredo S. Mondino pasó para el día viernes 25. Viernes 25, el remate de Olavarría de Alfredo S. Mondino, que ayer concretó un gran remate en la Expo Angus, realmente un rematón. Se estuvo concretando ayer desde Cañuelas. Así que bueno, no nos vamos a demorar mucho más. Ponemos primera, arrancamos, señor Ariel Chiche Fernández. Puesta en el aire, producción general del programa. Bienvenidos, vamos que venimos.

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5: Muy bien, arrancamos, señoras y señores, con la actualidad de los mercados y rápidamente vamos a compartir con ustedes la información de los valores del disponible, cereales y oleaginosas, valores orientativos que se dieron en la jornada del día de ayer. Trigo, Bahía Blanca, $235, Necochea, 230, Tres Arroyos y Pigüé, $335,000, en el puerto de Rosario, $346,000 por tonelada. Vamos a la cebada. La cervecera, Bahía Blanca, $242, Necochea entre $235 y $245. La forrajera, $215 en Quequén, de 2.10 a 2.15 en Bahía Blanca. Maíz, Bahía, $203, Necochea, $200 por tonelada, Rosario, $299,000. Soja, Bahía, $370 por tonelada, en el puerto de Rosario, $560,000, en tanto que el girasol pagó en Bahía Blanca y Deró, $450, en Rosario, $760,000.
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5: 147 los camiones que pasaron por atracaderos en el mercado agroganadero de Cañuelas, allí en el kilómetro 88 de la ruta provincial 6, con 4.717 animales, ingreso y oferta para esta jornada de miércoles en el recinto. La distribución geográfica tiene a Buenos Aires con el 85.5% del total embretado, son 4.029 animales bonaerenses, de La Pampa 279, de Santa Fe 147, Entre Ríos aporta 133, Córdoba 112 y los 19 restantes llegaron de la provincia de San Luis. 4.717 ingreso y oferta hoy en el MAG en Cañuelas.
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5: Muy bien, vamos con algunos títulos. Deuda, economía logró canjear el 75% de una letra atada al dólar y despejó vencimiento por 5 billones de dólares. Reservas en el Banco Central en caída libre bajaron en 10 de las últimas 11 jornadas. ¿Qué hay detrás de todo esto? Es la pregunta. El gobierno, la justicia intimó al gobierno a que cumpla la ley de financiamiento universitario. El riesgo país superó los 550 puntos. Bullrich volvió a patear el tablero y divide aguas en su propio bloque

0: de senadores. Argentina y Estados Unidos firmarán un acuerdo por más de 6.000 millones de dólares para el desarrollo de infraestructura y gas en Vaca Muerta. Y la última tiene que ver con Milei, hablará ante la ONU y se reunirá con empresarios en Nueva York. Dicho esto, vamos a los números. El dólar oficial, 1.485 para la compra, 1.535 para la venta. El blue subió el 0,3%, 1.535 para la compra, 1.555 para la venta. El Merval, sin variantes, y el riesgo país, como decíamos, subió y se ubica en 555 puntos.
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3: Muy bien, señoras y señores, estamos totalmente en vivo, a las 7 de la mañana, 21 minutos en todo el país. En un ratito nada más se viene el ingeniero Manuel Arnaude con nosotros para hablar de pasto. Y bueno, le vamos a consultar cómo planificar un poco, ¿no? Con bardeo de verano. Vamos a hablar un poquito de esto con Manuel, seguramente en un rato nada más. Vamos a ver si quiere hablar de eso. Yo nunca esquivo una consulta, así que seguramente vamos a poder hablar de esto en un ratito nada más. Bueno, entre la actividad que mencionábamos y que se viene para esta semana intensa de remates, a ver, 1, 2, 3, 4, 5, 6, 7 remates tenemos entre el martes y el viernes, y el sábado. Cargadita esta semana. Hemos tenido semana, ya pasó el envión grande, ahora estamos un poquito ya más tranquilos con el programa y demás. Es más, les voy a completar los datos del tiempo que se los debía de hoy. 6 grados 8 el actual registro de la temperatura por acá, la humedad relativa del ambiente del 77%, la presión 1013.2 en hectopascales, el viento protagonista, como les decíamos, a casi 40 kilómetros en la hora, las ráfagas llegan hasta esos kilómetros, normalmente está entre 25 y 30, y el cielo se presenta cubierto. Vamos a ver qué es lo que nos depara el pronóstico. Anticipa para aquí hoy una máxima cercana a los 20, mañana pasa los 20 grados la temperatura máxima, así que y para el fin de semana, ¿qué puede pasar? Lluvia. Sí, señor, al menos para acá, para este pequeño mojón en la provincia de Buenos Aires, en el límite entre el sudeste y el sudoeste, que se llama República de Indio Rico. Pero bueno, ahora nos vamos a ir para la zona de Patagones, porque se viene la décima venta anual de Angus Don Fioto, Angus del Sur, con la gente de la cooperativa de Patagones y Viedma, remate que se va a estar concretando en el día de mañana, y para eso vamos a saludar y le vamos a dar la bienvenida a un amigo como el médico veterinario Luciano Correndo, quien está del otro lado de la línea y seguramente nos está saludando. Luciano, buen día, ¿cómo estás?
4: Buen día, Damián, un gusto de estar charlando con vos. Como bien decías, ya estamos a minutos prácticamente de lo que va a ser nuestro décimo remate anual.
3: Bueno, Luciano, con muchísima expectativa, con un éxito que hay que revalidar después de lo que pasó en otoño, y bueno, y con las ganas de que mañana, con esta oferta de unos 45 toros y 70 hembras, poder ir cerrando de a poco este 2026, ¿no?
4: Sí, la verdad que sí, como bien decía, la verdad que arrancamos el año haciendo nuestro primer remate de otoño, con un montón de incógnitas, y participar del circuito de exposiciones nacionales, regionales, y bueno, ahora poder concluir la zafra 2026 con nuestro décimo remate anual. La verdad que bueno, ya, como bien decías vos, ya finalizando y ya pensando también en lo que se viene, ¿no?
3: Bueno, esto definitivamente es un poco así, esto no para, pero bueno, uno hace cierto punto y seguido, ¿no? En esto de la genética y en lo que vienen preparando, porque ya están los futuros toros del año que viene y programando alguna

0: aparición para la hembra, y están los toritos de la camada 2028, ya también nacido, así que bueno, esto es incesante y no hay manera de pararlo. Pero bueno, contame un poco, nosotros decíamos del ofrecimiento, contaba los 45 toros entre Pedri y Puro Controlado, hablaba de las hembras, pero contame, porque la gente pregunta y quiere saber, ¿cómo es esto del flete gratis y del año de plazo para mañana?
1: Sí, exactamente. Bueno, dentro de esos 45 toros que tenemos anunciado, van a haber exactamente 17 toros puros de Pedri, en su mayoría colorados, varios de ellos con datos negativos para peso al nacer. Es algo que bueno, que la gente por ahí prioriza, y la oferta de toros la vamos a estar completando con un lote también de puros controlados, también en su mayoría negros, y bueno, y de la misma manera que con los Pedres, varios de ellos también con datos para bajo peso al nacer. Y en cuanto a las hembras, vamos a estar ofreciendo un conjunto de terneras, como lo venimos haciendo en los remates anteriores. En este remate en particular vamos a vender el 50% de 3, y bueno, y 6 terneras se van a estar vendiendo al 100%. En lo que respecta a Puro Controlado, vamos a tener un lote interesante de vaquillonas con garantía de preñez, también en su mayoría coloradas, y por último vamos a estar ofreciendo dos lotes, uno de negro y uno de colorado, de vaquillonas para servicio. Y lo que respecta a las condiciones comerciales, vamos a estar ofreciendo la posibilidad de que el cliente pague con 90 días libres y la opción de completar el año de plazo tomando los meses que desee, ¿no? Eso va a tener un recargo financiero mensual. Y en cuanto al flete, vamos a estar ofreciendo 500 kilómetros de flete gratis, así que bueno, creo que condiciones comerciales muy atractivas para quien desee adquirir un reproductor en Don Quijote.
0: Presencial y por streaming a través de elrural.com con la gente de la cooperativa de Patagones y Viedma, en la Asociación Rural de Carmen de Patagones, ahí pegadito al Río Negro. Luciano, agradecerte obviamente la confianza, desearles que tengan con Pía un gran remate, y que va a tener además algo de invernada en horas de la mañana también, así que bueno, que sea una gran jornada por allí.
1: Bueno, Demian, un placer, un gusto poder compartir todo esto con vos. Gracias a ustedes por la difusión que hacen de nuestro trabajo, así que bueno, seguramente nos vamos a estar viendo pronto, esperemos mañana salga todo bien, y bueno, queda más que invitar a todos aquellos que nos quieran acompañar, quedan todos invitados, y esperemos tener una buena jornada mañana.
0: Si Dios quiere, así va a ser. Gran abrazo, Luciano, gracias.
1: Gracias, un abrazo.
0: El médico veterinario Luciano Correndo charlaba con nosotros en este segmento de Campo Total Radio, adelantándonos algunos detalles acerca de la décima venta especial de primavera que tendrá mañana Cabaña Don Fioto.
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0: 7 de la mañana, 35 minutos en todo el país, segmento de Campo Total Radio, para meternos en un tema que siempre es bienvenido, que pregunta a todo el mundo, ¿qué pasa? ¿Renunció? ¿Qué pasa? ¿Lo echaron? No, ni la una ni la otra, dijera la abuela. Es un placer saludarlo en esta mañana de radio al ingenierazo Manuel Arnaude. ¿Cómo le va, amigazo? Buen día, ¿cómo anda?
1: Hola, mi amigo, buen día para vos, para la audiencia y para todas las personas que me preguntaron durante todo este tiempo si había pasado algo. Digo, no pasa nada, también está con un montón de remate internacional, se mueve en avión, no hay mucho tiempo, yo necesito tiempo para lo mío, así que es simplemente eso, más que nada por la fecha o la época de remate, pero todo bien, así que un saludo para todos.
0: ¿Usted confirma que yo no lo eché?
1: No, por supuesto, no. Si bien este año estamos sin contrato, lo nuestro es
0: no, de pagar no. Para este año. Así que no ventile, no ventile que todavía no hemos arreglado con Manuel, por favor. Bueno, si usted confirma que yo no lo eché, yo confirmo que usted no renunció.
1: Perfecto, bueno. Es así, tal cual.
0: Bueno, Manuel, fuera del chiste, bueno, muchísimo trabajo de ambos lados. Estaba difícil poder coincidir en alguna fecha, sobre todo, como decías, con muchos remates. Pero bueno, acá estamos para volver a charlar un poquito. Y qué mejor, ¿no?, que empezar a hablar en esta altura del año con el comienzo de la primavera climática, aunque no lo parezca. Pero bueno, empezar a hablar un poquito de verdeos de verano, de empezar a planificar un poquito lo que se viene, ¿no?
1: Sí, exactamente. Ya desde agosto y todo septiembre se está planificando lo que es verdeo de invierno, que bueno, obviamente que todo eso surge en función, o debería surgir en función de un objetivo y una necesidad, que esa respuesta siempre la encontramos en la planificación, es decir, a qué categoría le tengo que dar de comer, si necesito darle de comer a alguna categoría, si necesito hacer algún verdeo de verano para darle de comer a alguna vaca en invierno, a una recría en el verano. Pero bueno, justamente en este momento tenemos que tener ajustado lo que son los cultivos que necesitan generar forraje para ese momento, para lo que es todo el verano y parte del invierno, para el caso de la gente que hace maíz diferido, sorgo diferido o algún cultivo diferido, sobre todo para lo que es cultivo de verano. Pues lo otro se hace más adelante.
0: Bien, Manuel,
1: paralelo a ese objetivo o necesidad, la cantidad, bueno, cuánto pasto tengo que preparar, que va a estar relacionado al rendimiento y me va a definir la superficie que tengo que hacer de ese cultivo para darle de comer a la categoría en cuestión. Básicamente, para lo que es cuenca de salado, sudeste, sudoeste, de la zona que nos manejamos, los cultivos que por lo general se manejan son maíz y sorgo. Entonces, por ahí, sí, una vez que está definido el cultivo, es importantísimo el momento, o sea, básicamente la fecha de siembra. Y por ahí, acá surgen varias inquietudes: ¿compro esto o lo voy a hacer un poquito más barato o con esto? Bueno, lo que tengo que tener presente es que si voy a hacer una hectárea de un verdeo de verano para el objetivo que sea, tengo que tratar de buscar el máximo rendimiento para que después ese rendimiento me baje el costo de materia seca o el costo de alimentación del animal, que por ahí ahora, cuando terminemos al último, le voy a dar un par de números de cómo impacta, para no asustarnos, ¿no?, que tengo que hacer esta inversión, que tantos dólares, que los productos, que la máquina, que la semilla, que consigo una bolsa $80 y la otra vale 110 o 40. Bueno, entonces, ahora sí, ya metiéndonos de lleno en el cultivo en sí, la sugerencia para aquellos productores de empresas que tengan que hacer sorgo forrajero para pastoreo directo, o sea, ese que se come durante el verano, bueno, estamos trabajando con un cultivo que la estación es corta, entonces lo que tengo que tratar es de maximizar esa estación y lo voy a lograr en principio teniendo el lote en condiciones, ¿no? Eso ya lo descartamos, que está todo bien, que está limpio, ya sea en siembra directa o siembra convencional, pero tengo que tener presente la fecha de siembra, tengo que sembrar lo más temprano posible, porque después ya nos encontramos ya por fin de noviembre, esto, ¿qué hago? ¿Siembro el sorgo? ¿No siembro el sorgo? Entonces, vamos como objetivo a tratar de sembrarlo durante fin de octubre, así ya antes de Navidad, primera quincena de diciembre, ya podemos empezar a comer ese verdeo de verano, que lo está diciendo la palabra, es verano, y ya estamos en el verano, ahí. Entonces, es importantísimo porque la estación de crecimiento para ese cultivo

0: es corta, es chica, va a ser diciembre, enero, febrero, no más. Entonces tengo que tratar de capitalizar toda esa oferta ambiental que es gratis, es la temperatura, toda esa historia de el verano, para poder traducirla en ese forraje de verano. Entonces, para la gente que tenga que hacer sorgo forrajero, tratar de sembrar lo más temprano posible, alrededor del 25 de octubre, para pastoreo directo con todos los tubos. Yo tengo que lograr un cultivo, una cobertura de cultivo, tengo que lograr cubrir el suelo con ese verdeo de verano para que el sol pegue continuamente en esas hojas y la planta pueda transformar esa luz en pasto. Para la gente que por ahí está pensando, bueno, tengo que dar de comer a la vaca en el invierno. Bueno, este es el momento de comenzar a preparar la comida para esa vaca de cría que le destetó el ternero en marzo y que tiene que comer durante todo el invierno o tiene que comer durante abril, mayo, junio, julio, por ejemplo, hasta llegar a la aparición. Entonces, también ahora es el momento de generarle el pasto a esa vaca que los productores que vayan a ir por ejemplo, con un maíz, lo mismo, la misma sugerencia, tratar de apuntar a un maíz que me dé rendimiento, que yo pueda, que ese cultivo tenga grano, que es lo que va a sostener y va a mantener y hasta va a aumentar el estado de esa vaca para que llegue bien al parto y después, como hemos dicho varias veces, o lo hemos repetido infinitas de veces, se pueda preñar lo antes posible. Y sí, para esta zona, y por ahí es difícil, sobre todo los productores chicos, las máquinas, esto, lo otro, que no viene, que le queda muy adentro, que el camino de tierra, que las pasadas, que un montón de cosas. Entonces, tengo que tratar de sembrar ese maíz alrededor de noviembre. Si lo tengo que hacer un cachitín antes, lo puedo hacer y me puedo estirar todo 15, 20 días de noviembre para la siembra, porque en definitiva estoy buscando por ahí un grano, un rendimiento en grano, un porte de planta que me dé grano para poder alimentar esa vaca. Pero independiente del verdeo de verano que tenga que hacer y el destino, lo que tengo que apuntar es hacer un buen cultivo. Hacer un cultivo que no rinde es costoso. Tengo que apuntar, en ese caso, a hacer menos superficie con una mejor tecnología de proceso o de eventualmente si tengo que usar insumos. Entonces, es importante que el cultivo rinda. ¿Por qué? Porque cuando después voy a la parte de números, que es por ahí la que no estimo o estimo o me interesa o no me interesa, bueno, veo que, por ejemplo, para tener una idea muy general, el 15% de la producción de forraje de un sorgo forrajero de pastoreo directo de verano, el 15% de esa producción de pasto es el costo de hacer el cultivo. O sea que a mí me queda para trabajar el 85% de ese pasto. Después veré mis habilidades o cómo lo puedo aprovechar para eventualmente, seguramente que si es de verano, para transformarlo en kilos de carne, ya sea de recría, de ternero, de lo que fuera, ¿no? Pero tengo que tener presente que el costo de ese cultivo, o los primeros 1.000 kilos, o el 15% de la producción, más o menos, de la producción de ese verdeo, es el costo. Después trabajo después voy a trabajar sobre el 85%. Entonces, es importantísimo hacer cultivo para poder capitalizar ese 85%, que sea lo máximo posible, que puede rondar para esta zona entre 6 y 9 toneladas de materia seca por hectárea. Puede ser 9 si hago muy bien y si me acompaña el tiempo, o puede ser 4 o 5 o menos si hago las cosas más o menos. Entonces, es el doble. Eso con respecto al sorgo forrajero pastoreo directo de verano. Y ahora, para terminar, para la alimentación de la vaca, que han llegado muchas consultas durante el mes pasado y este, bueno, lo mismo, hacer un buen cultivo. Pero ¿por qué hacer un buen cultivo? Porque básicamente ese costo para el productor de cría o para el rodeo de cría, con ese verdeo de verano diferido, maíz, sorgo, lo que fuere, vamos, en caso puntual del maíz, va a tener aproximadamente un costo de 10 kilos de carne por vaca. Pero con esos 10 kilos de carne por vaca, le vamos a estar dando de comer a la vaca casi un tercio del año, más o menos unos 120 días, de los 360, 365 que tiene el año. Entonces, atentos, porque eso, en un rodeo de cría que esté medianamente organizado, saneado y estabilizado, con índices buenos de 92% de preñez, 95% de destete, genera 150 kilos de carne, o sea, genera 150 kilos de ternero. Y el costo para darle de comer a la vaca durante ese momento, durante ese periodo de 120 días, que es un tercio del año, representa el 6% de la producción individual, o de la producción de la vaca. ¿Cómo no voy a invertir un 6% en darle de comer a mi vaca durante un momento crítico que además me va a permitir llegar ideal al parto y lo antes posible para volver a preñarse? Si ahora que nos han mostrado un montón de remates, de cabañas, un montón de cosas, yo tengo en cualquier venta 6% entre comercialización y flete. ¿Cómo no lo voy a invertir el 6%, que es el costo
1: en el combustible de esa fábrica?
0: ¿Cómo no lo voy a invertir en la fábrica? Entonces, esos son los números que tengo que tener claro. El costo de alimentar esa vaca durante el invierno representa el 6% de su producción, para alimentarlo un tercio del año, o para alimentarlo el 30-33% del año. Es altísimo el impacto. Bueno, pero, por eso es muy importante. Sí.
1: No, pero me parece, Manuel, que además de este dato concreto que tiras, el tema está en proyectar bien, como decías vos, el para qué y el cuándo, el qué categoría. Entonces, bueno, ahí empezar a planificar. Ahí está, me parece, el gran secreto de todo esto. Después, obviamente, está la influencia del clima, de las lluvias, pero me parece que en eso de la planificación, de el para qué y para cuándo, están las preguntas quizás más importantes de hacerse para planificar lo que se viene, ¿no?
0: Exactamente. Todo lo que voy a hacer o lo que tengo pensado hacer, la respuesta está en la planificación. No me tengo que preocupar del costo, porque el costo es bajísimo, sobre todo con estos valores. Pero así todo, con estos valores, o con los valores de otro momento, siempre el costo de hacer alimentación, sobre todo para tener el resultado que necesito, es de bajo impacto. Entonces, lo que primero tengo que tener presente es la planificación. No tengo que perder el foco en la planificación, y la tengo que hacer como pueda. Si la quiero hacer solo, la hago solo o pido ayuda, pero tengo que agarrar el papel, el lápiz y la calculadora.
1: No,
0: para
1: que
0: son más rápido, harán las cuentas sin calculadora. Yo necesito la calculadora. Pero bueno, pero hay que trabajar mucho con el papel y el lápiz.
1: Manolo, como
0: al
1: siempre.
0: Menos para saber dónde.
1: Sí. No, te decía que.
0: No, que. Sí, decime.
1: No, te decía que, como siempre, impecable la columna. Se nos fue un poquito de más el tiempo, pero bueno, está para seguirlo, está para seguirlo.
0: Bueno, sí, son temas muy muy largos que llevan tiempo, que tratamos de resumirlo en 10 minutos, pero como hemos hablado varias veces, y te lo comenté hace muy poco, es imposible resumir en 10 minutos, pero bueno, al menos que tratar de que quede ese mensaje.
1: Excelente, Manuel, planificar, nos manda un oyente, así que bueno, su semilla está germinando. Manolo, abrazo grande, gracias como siempre, saludo a la familia.
0: Un abrazo a todos, que sigan bien, chao.
1: El ingenierazo Manuel Arnaude con nosotros en este segmento del programa.
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3: Muy bien, señoras y señores, de a poquito nos vamos metiendo en el final de nuestro programa ya. Nos quedamos sin tiempo, lamentablemente. Eduardo Guisueta, buen día, Damián. Fiera la mañana, dice. Llovinando por Tres Arroyos, buen saludo, buen programa, saludos para todo el equipo. También nos escribía desde Rauch, Mari, buen día, Damián. Horrible día, gris y frío, dice. Bueno, ya va a mejorar seguramente, si el pronóstico indica esto. Por lo pronto, al menos por un par de días, me parece que va a cambiar la historia. Recordamos hoy el remate de primavera de Cabaña La Legua, y mañana también teníamos ahí prevista una comunicación, pero lamentablemente no estamos teniendo suerte. 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Esto a través de www.angustigres.com.ar, mañana físico en General La Madrid y también por streaming. Nos quedan un par de avisos, completamos.
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3: Muy bien, señoras y señores, llegamos al final de nuestro programa, agradeciéndoles enormemente a todos y cada uno de ustedes. Con muchos seguramente nos vamos a encontrar hoy en el remate de primavera de Cabaña La Legua, con los amigos de Lanús Santillán, con Gananor Pujol, así que seguramente nos vamos a estar encontrando por allí. Por lo pronto, ahora les agradecemos y los invitamos para mañana. Que tengan una gran jornada, muchas gracias.
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Buenas, buenas, buenas, buenas. ¿Qué tal, amigos? Bienvenidos. Qué lindo, estamos de vuelta con todos ustedes para disfrutar otra nueva edición del programa folclórico más federal de la República Argentina. Qué lindo, aquí estamos, cortamos la semana al medio en este miércoles 23 de septiembre. Bienvenidos a todos. Y sí, ya arrancó la primavera y ya se me siente la voz diferente, ¿no? Y ya empezó la alergia. Claro, pequeño detalle, yo feliz por la primavera, me había olvidado de que venía esta etapa, de que venía... Igual me viene bien para la radio tener la voz un poco más grave, ¿no? Claro, estás ahí, estás del otro lado, bienvenido, bienvenida. Estoy para hacer un programa de madrugada, a las 2 de la mañana escuchando Bryan Adams, ¿no? Claro. Bienvenidos, amigos, ¿cómo andan? Bueno, un poquito de mate, jengibre y la cosa va pasando. Y sí, claro que sí. Bienvenidos a todos. Arrancamos, como siempre, con todo el equipo completo. Carlitos en la operación técnica, Floppy aquí en la producción de piso. Mi nombre es Diego Sicosi y esto es Caminos Folclóricos. Sí, soy yo, ¿eh? No es un locutor profesional, soy yo. Y estoy contento por tener esta voz alérgica. Bienvenidos. Vamos a comenzar el día de hoy. Vamos a estar 2 horas, ¿no? Con toda nuestra mejor música, con todo nuestro folclore argentino. Y arrancamos de esta manera. Suenan Los Fronterizos con este Recuerdo Salteño.

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1: Y estamos de vuelta, queridos amigos, te damos la bienvenida. Si recién te sumás, sí, pasa, acomódate, vení con nosotros 2 horas por delante. Esto es Caminos Folclóricos, gracias a la dirección de la radio, que hace posible que no solo estemos aquí, sino en todo el país en este momento, sonando gracias a diferentes conexiones. Vamos a escuchar a Rally Barrio Nuevo, en vivo desde el escenario de Cosquín. Bueno, ya lo hemos pasado esta canción, ¿no? Y la primera parte lo canta todo él. Muy emocionante. Y la segunda parte subió el volumen porque lo canta el público. Luna Cautiva, Rally Barrio Nuevo en vivo.
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De esta manera, así pasaba Rally Barrio Nuevo, en vivo desde el escenario de Cosquín, cantando a dúo con todo el público esta Luna Cautiva. Estoy emocionado por mi voz del día de hoy y seguimos escuchando a José Larralde, que nos trae Milonga para un segundo.

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El grupo Coplas, así pasaba de esta manera y nos iba trayendo, pero esta noche no voy. Bandas que nos mandan su material, que se comunica con nosotros y nos dicen, tenemos esto grabado. Toma, Diego, bueno, vos también tenés tu banda y querés comunicarte con nosotros, podés hacerlo a nuestro Facebook Caminos Folclóricos, sino también a nuestra línea de WhatsApp 221-476-0021.

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4: Continuamos, queridos amigos. Nuevo bloquecito y arranca a comunicarte con nosotros. 221-476-0021. Escuchamos a los cuatro de Córdoba. Qué lindo. Así nos traen Ave de Cristal.

Ave de Cristal, de la mano de los cuatro de Córdoba, así pasaba. Y seguimos escuchando, van llegando los saloncitos con un 2x1. Los escuchamos acá grabación desde el estudio y luego en vivo de Cosquín. Esto es Hay Amor y luego los escuchamos con Estancia San Blas.

Próspero Molina. Nos escucha el Zapucay Cosquín arriba. Nos paramos, que se arma la fiesta. Estancia San Blas.

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Un 2x1 hermoso, claro que sí, en este bloque bien chamamecero, Los Saloncitos nos traían Hay Amor y Estancia San Blas en vivo desde Cosquín. Seguimos escuchando, llegan Los Nocheros con esto que es Tiempo de Amor.

Los Nocheros, Tiempo de Amor, con la participación especial de Viviana Careaga, ya 1996, cuando sacaron su segundo disco justamente titulado Tiempo de Amor. Nos vamos para toda la región cuyana a escuchar esta linda tonadita en vivo cantada desde el escenario de Cosquín. Los Videla, así nos traen Cochero y Plaza.

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Y entonces era bueno. Una barba canosa, descuidada y aguda lo apuntaba hacia el suelo. Como nubes celestes, de cada madrugada, por sus ojos andaba rondando el mismo sueño, que juntara por las noches las tonadas de algún serenatero. ¡Cochero! ¿Cuánto me cobra hasta la calle larga? 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Tal vez por el cariño, tal vez por el recuerdo, tal vez porque esperaba morirse con el viejo. ¡Cochero! ¿Cuánto me cobra hasta el algarrobal? Por un contraste el caballo era color de nieve. Lo tiene mi memoria trotando en el empedrado, entre nubes de aliento allá en las despiadadas mañanas de invierno. Un día yo tuve ocasión de ser su pasajero. Me subí con las ganas de pisar su pescante, por sentarme en el brillo de su asiento, por las ganas de niños que tenemos de ver cómo se mueven las cosas desde adentro. Al volver a la plaza, preguntó mi temor de unas pocas monedas. ¿Cuánto salió la vuelta, don Antonio? Y él contestó: me sobra con un beso, como suele ser siempre. Mi infancia y su vejez perdieron con el tiempo. Don Antonio, ¿habrá plazas en el cielo, aunque hablando de distancias, por volver hasta la vida? ¿Cuánto, cuánto me cobras, cochero?

Cochero de Plaza, así pasaban los Videla. Seguimos escuchando a Canto 4, que así nos trae Llora Corazón.

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2: Primerita, sí, arrancan ellos, claro que sí. Y ya no te tengo que decir quiénes son, ¿no? Para aquellos jóvenes que no saben quiénes arrancaban diciendo prim, son los chalchaleros, claro que sí, con esta cueca de la Viña Nueva.

Cueca de la Viña Nueva, de la mano de los chalchaleros, en este lindo bloquecito que comenzamos, última media hora que nos queda del programa del día de hoy. Para disfrutar grandes canciones, estás ahí con nosotros, queremos saber qué querés escuchar, de dónde sos, qué estás haciendo en este momento.

Atención músicos, si tenés una banda de folclore, o un familiar, o un amigo, o sos cantante y querés dar a conocer tu material, escribinos que lo difundimos en Camino.

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Qué lindo, Nacho y Daniel, así pasaban de esta manera. Nacho Pradas y Daniel Campos, los guaraníes también, ¿no? Ellos fueron y así pasaban hasta el cansancio. Seguimos escuchando de esta manera, Luciano Pereyra, No quisiera quererte.

0: ¡Mire qué lindo!
1: Pero fíjese.
0: Mi país paisano, qué lindo. Sí, pasaban de esta manera Los Rojas. Seguimos ahora sí escuchando esta canción de Demi Carabajal y Rally Barrio Nuevo, que han compuesto juntos. En este caso, Rally Barrio Nuevo nos trae Solo Tus Ojos.

Los Tequis, de esta manera así pasaban con Jilguero Flores, cerrando el programa del día de hoy, queridos amigos. Muchas gracias por acompañarnos, por estar prendidos a la radio, prendidos aquí a Caminos Folclóricos. Nos encontramos mañana con el Jueves de Peña, como más nos gusta, ¿eh? Muchas gracias, Carlitos, en la operación técnica. Floppy, aquí en la producción de piso. Muy rico los matecitos del día de hoy. Me hicieron muy bien, ¿eh? A la garganta, pero sigo con esta voz grave que me encanta. No la quiero cambiar, ¿eh? Así es. Salvo cuando tenga que cantar, pero ahí se me va a complicar. Gracias a la dirección de la radio, como siempre, por todo lo que necesitamos. Ahí están, ¿eh? Siempre llevándonos hacia todo el país con todas las conexiones que ofrece. Nos vamos con la Sole. Y este clásico, este tren del cielo. Mi nombre es Diego Sicosi. Esto fue Caminos. Hasta mañana.

un día despertás y te das cuenta que todo cambió, a pesar de que todo haya sucedido mucho antes. A veces nos topamos con la otra realidad, con eso que un día te atropella de golpe, te quita el aliento. Te advierte que nada de lo que vayas a hacer será suficiente porque algo, alguien dispuso terminar, seguir, desaparecer. Cambia y vos, nosotros, éramos parte de esos cambios. Lo que a vos te pasa, a todos nos ocurre un poco lo mismo. Por eso quédate y vamos a seguir compartiendo todo esto juntos cada día del mismo modo que lo hicimos desde el principio.

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1: Nacionales. El Fondo Monetario Internacional inició la revisión del acuerdo y evalúa un desembolso de 900 billones de dólares. Este lunes comenzó en Buenos Aires la tercera revisión del acuerdo entre la Argentina y el Fondo Monetario Internacional. La misión técnica encabezada por Joyce Wong analizará el resultado fiscal y la evolución de las reservas. Si el directorio aprueba la evaluación, el país podría recibir unos 900 millones de dólares. En los próximos días se deberá afrontar también un vencimiento cercano a 800 millones para el organismo.
2: Internacionales.
1: Detuvieron en Rumanía a Galin Georgescu por una presunta estafa millonaria. La policía rumana detuvo temporalmente a Galin Georgescu, político ultranacionalista de 64 años, en una investigación por una presunta estafa a empresarios. La fiscalía lo acusa de liderar una red que había operado en el país y en el Reino Unido desde el año 2021. Según la investigación, una víctima transfirió más de 1.100.000 euros como garantía para obtener un préstamo extranjero.
2: Hasta aquí el panorama de noticias.
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0: Hola, hola, hola, hola, ¿qué tal? ¿Cómo están? Bienvenidos, como cada mañana nos reencontramos para compartir la propuesta informativa que hacemos diariamente a través de la radio. Bienvenidos a todos los que se suman a través de esta frecuencia 103.1, a aquellos que están siguiéndonos a través de nuestra página web Ascensión Digital en esta jornada, avanzando en la semana. Hoy día miércoles 23 de septiembre, te acompañamos como siempre con toda la actualidad, con todas las noticias desde ahora y hasta el mediodía, en esta linda jornada soleada. Pero le vamos dando, como lo hacemos todos los días, la cordial bienvenida en la mañana al señor Pilín Tapia.
1: ¿Cómo estás, Rubén? Buen día para vos, para la audiencia, para todos los amigos que están prendiditos a la sintonía de la radio en este día, 23, día miércoles ya, sí, mirá señor. Cómo se va pasando, claro, como tuvimos el lunes que parecía feriado por la primavera, claro, hoy parece claro. Que todavía no estamos en los primeros días de la semana, pero bueno, ahí estamos, compartiendo con este día de mucho viento otra vez.
0: Sí, es verdad.
1: Parece que, dice que el agosto es el mes de los vientos, pero parece que ahora le ha pedido prestado unos días a septiembre y también sigue soplando el viento fuerte, ¿no?
0: Así es.
1: Vamos a tener tres días con sol y algo de nubes, y temperaturas que van a ir sumando cada vez un poquito más. Para hoy vamos a tener 20, para mañana jueves vamos a tener 25, para el viernes vamos a tener 26. Soleadito el sábado con 24 de máxima, se viene abajo la temperatura para el domingo, 16 grados, pero a causa de la lluvia. Lluvias, tormenta durante todo el día.
0: Mira.
1: Así que 15 milímetros. Así que bueno, un poquito la mala noticia que le podemos dar, pero estamos viendo por muchos pronósticos y todos están marcando tiempo malo para el domingo, con lluvia, con algunas tormentas, prácticamente durante todo el día. 15 milímetros es lo que están anunciando. También lunes y martes va a haber lluvia, así que bueno, hay que prepararse un poquito para pasar un fin de semana, tal vez un poquito más guardado, ¿no?
0: Qué pena, porque bueno, se viene la fiesta de los 50 años del Centro de Jubilados de Ferré, que bueno, es un evento además del almuerzo, después hay una propuesta artística al aire libre, ¿no? Bueno, esperemos que el tiempo no lo complique, ¿no es cierto?
1: Creo que tienen un buen salón ahí los jubilados, puede hacer ahí, acomodarlo un poquito, achicarse un poquito y estar también. Así que saludamos a la gente ahí de Ferré, a la gente del Centro Jubilado, claro. Que bueno, estará ahí preparando todo, creo que, ¿no?
0: Sí, estuvimos allá un ratito, charlamos con Yolanda Miranda, que gentilmente nos comentó de cómo se va organizando el evento conmemorativo de los 50 años del Centro de Jubilados, con bueno, un acto, pequeño acto protocolar, con descubrimiento de placas recordatorias durante la mañana, al mediodía un rico almuerzo y después, bueno, ojalá que el tiempo lo permita, como decíamos, se va a estar desarrollando un evento artístico, ¿no? Con valores locales, al aire libre, en la calle, cortamos la calle y disfrutamos de una linda fiesta en comunidad, bueno, para agasajar a esta institución que va encaminada.

0: Nada, ¿no? Ya a sus bodas de oro, ¿no es cierto?
1: Claro, importantísimo, importantísimo. Así que bueno, felicitaciones, ojalá que sea todo bien organizadito, bien lindo, que por ahí el tiempo acompañe, pero bueno, son malas noticias sí, que incluso escuchamos y miramos un montón de pronósticos y mayormente todos están pronosticando lluvia para el domingo.
0: Bueno, vamos a ver, también va a haber fútbol el domingo, más allá de los adelantos que tendremos en el transcurso de la semana, hoy con el superclásico de Asunción, ¿no? Social Singlar, el viernes el gran clásico de Ferré, Colonial 12 de octubre y el domingo el clásico de Arenales, Belgrano, Arenales, para estar jugando, además de la presentación de Agustina ante Huracán. Bueno, así que también pendiente del tiempo esos compromisos, ¿no?
1: Sí, sí, por lo menos los del domingo. Esperemos que ahora, claro. esta noche y el viernes se puedan realizar estos compromisos. Pero bueno, vamos a ver el domingo qué ocurre, ¿no? Claro. Si está el tiempo así, por ahí habrá que reprogramar nuevamente, ¿no?
0: Seguramente. Bueno, a ver qué dice el pronóstico extendido, cómo va a seguir el clima en todo el territorio nacional. Lo compartimos, gentileza de los amigos de Infoclima.
2: Hola a todos, ¿cómo están? Un placer saludarlos por acá nuevamente. Acompáñenme a conocer cómo va a estar el tiempo este miércoles 23 de septiembre. Arrancamos con un pantallazo general, como podemos ver, tiempo estable para el centro y norte del país, con buen panorama, presencia de la nubosidad variable y el viento soplando desde el sector norte, generando un aumento gradual de temperatura y dejando el ambiente un tanto más cálido. Hacia la Patagonia, tiempo más inestable, cielo mayormente cubierto y además tenemos alerta amarilla por lluvias, nevadas y vientos en zonas de cordillera. Noreste y litoral argentino con tiempo mayormente estable, cielo despejado, buen panorama, mañanas frescas con mínimas de entre 10 y 11 grados y máximas que serán de entre 22, 24 y hasta los 27 grados en la provincia de Formosa, tardes agradables. En la franja central tendremos buen tiempo y cielo despejado para Córdoba, Santa Fe y Entre Ríos, con mañanas y noches frías y mínimas que serán de entre 9 y 11 grados y máximas de entre 24 y 26 grados, buen panorama. Para Buenos Aires y La Pampa, mayor presencia de la nubosidad, cielo mayormente cubierto, sí, con mañanas frescas, mínimas de entre 10, 12 y 11 grados y máximas que serán de entre 19, 23 y hasta los 25 grados en La Pampa. Y atención porque tendremos tiempo algo inestable hacia el sur de Buenos Aires y la costa atlántica con probabilidad de algunas lluvias y lloviznas. En la región de Cuyo vamos a tener presencia de la nubosidad variable, sí, con cielo más cubierto para San Juan, aunque tiempo estable al igual que en San Luis. Probabilidad de nevadas en zonas de cordillera de Mendoza, tenemos alerta amarilla por nevadas y lloviznas en la capital. Mañanas frescas con mínimas de entre 10, 12 y 14 grados y máximas que serán de entre 24, 25 y hasta los 26 grados, tardes agradables de todos modos. En el NOA, buen panorama, vamos a tener presencia de la nubosidad variable, aunque con mayor presencia del sol. Mañanas y noches frescas también, con mínimas de entre 8, 11 y 13 grados y máximas que serán de entre 27, 28 y hasta los 32 grados en Santiago del Estero. Tarde calurosa en esta provincia. En la Patagonia, como te decía al inicio, presencia de la inestabilidad, cielo mayormente cubierto, alerta amarilla por lluvias y vientos en Neuquén. Esa alerta por lluvias se extiende a Río Negro y el norte de Chubut. Vamos a tener abundante caída de agua en cortos periodos de tiempo. Temperaturas que serán de entre 11 y 13 grados para Río Negro y Neuquén y máximas de entre 21 y 25 grados. Para Chubut, una mínima de 9 grados, mañana fría, y una máxima de apenas 16 grados, poca amplitud térmica. Alerta amarilla por nevadas hacia el sudoeste de Santa Cruz, cielo mayormente cubierto, una mínima de 3 grados y una máxima de apenas 9 grados. Se empieza a sentir el descenso de la temperatura hacia el extremo sur de la región. En Tierra del Fuego, condiciones similares, cielo cubierto, vamos a tener nevadas en zonas de archipiélagos, una mínima que será de apenas 2 grados bajo cero y una máxima que va a alcanzar los 1 grado. Mucho frío en esta región. Tiempo más estable para las Islas Malvinas, presencia de la nubosidad variable, una mínima de 2 grados y una máxima de apenas 6 grados también, el frío instalado en la Patagonia. Recordá que podés encontrar esta información en infoclima.com y en todas nuestras redes sociales. Un placer saludarlos y hasta la próxima.
1: Bueno, muy bien, ahí estamos, como todas las mañanas, compartiendo junto a la gente amiga de Infoclima el pronóstico para todo el país.
0: Ahí está, bueno, ya llegó Juancito, en un ratito charlamos con él. nos va a contar

0: novedades, ¿eh?, del deporte. Y creo que trajo la guitarra, ¿no? Claro.
1: Sí, sí, está acá.
0: La guitarra, ¿eh?
1: Está preparada, ¿no? Bueno, hoy tenemos que recibir a todos los amigos con una sonrisa, ¿no?
0: Sí, señor.
1: El día de la sonrisa hoy, ¿eh? Así que qué mejor que una buena sonrisa, ¿no le parece bien a ustedes, Juan?
0: Exactamente, ¿eh? Así que bueno, sonreír, que es la forma universal de expresar la alegría, la cercanía y el afecto. Así que bueno, hoy 23 de septiembre, una buena oportunidad, ¿eh?, para recordar el valor que tienen esos gestos sencillos que compartimos todos los días. Así que bueno, ¿eh?, a sonreír, ¿eh?, que hace bien,
1: ¿no es cierto? Sí, más vale, hace bien a todo, ¿no? A uno también, ¿eh?
0: Seguro, así
1: que,
0: bueno. Muy bien.
1: Y hoy también, bueno, estamos celebrando el Día del Perro Dotado.
0: Qué bueno, ¿eh? Qué bueno.
1: Mirá, así sí, que señor. Bueno, aquellos que por ahí siempre tenemos la oportunidad de adoptar algún perrito,
0: claro,
1: ¿eh?, hoy lo estamos celebrando, ¿eh?
0: Bueno, exactamente, generar conciencia sobre la enorme cantidad de perritos que esperan una segunda oportunidad, ¿eh?, perritos callejeros o que por ahí están en algún refugio, así que la importancia de la adopción responsable, brindarle alimentación, atención veterinaria, protección, tiempo, paciencia y sobre todo un hogar donde puedan sentirse querido y seguro, ¿eh? Así que felicitamos a la gente que trabaja, ¿no? Muchos proteccionistas y bueno, los amigos que están ahí a full en el refugio canino de General Arenales, Daniel Rossi del área de Sonos y tantos colaboradores, ¿eh?, y mucha gente que, bueno, cada vez que ve la disponibilidad de algún perrito para adoptar, ahí está firme, ¿no?, como para darle un nuevo hogar, ¿no?
1: ¿Cierto? Sí, vimos por ahí una adopción hace muy poquitos días, sí, ¿eh? Así sí, que bueno, sí, una alegría, ¿no?, saber que algún perrito se va a algún hogar, ¿no?, que lo van a cuidar.
0: Totalmente. También es el Día de la Biblioteca Popular, es celebrada justamente desde el año 1870, donde se promulgó la Ley 419, que establecía la creación de la Comisión Protectora de Bibliotecas Populares, actual CONAPI.
1: ¿Eh? Bueno, hablamos así un poquito recién de los perritos y sabemos que ya se viene la vacunación antirrábica, ¿no?
0: Es verdad.
1: Así que bueno, sí, creo que hoy en Ferré.
0: Claro, arrancaba así en estos días, esta semana, ¿no es cierto? Bueno, sí, ahora vamos a repasar el cronograma, que bueno, es bastante amplio, va a ser un doble o triple recorrido prácticamente por todas las localidades del distrito, como para, bueno, aprovechar y para, bueno, que esta oportunidad que nos brindan sea importante a la hora de proteger a nuestras mascotitas, lógicamente.
1: Sí, ahí está, ¿no?, el doctor Martínez, ¿no?, como siempre, con toda su calidez para atender a los animalitos, ¿no?
0: Seguro, sí. Así como está repasando, creo que teníamos por acá algún dato, vamos a estar ampliando respecto de cómo se viene la vacunación antirrábica, para perritos y gatitos, muy importante para la sanidad animal y por supuesto también para la protección, ¿no?, de la salud de toda la comunidad, ¿no?
1: Sí, creo que es el 29 acá en Ascensión, en la Plaza Johnny, acá cerquita de la radio.
0: Arrancaba acá, ¿no?
1: Creo que arrancaba el día 29, o sea, el martes de la semana que viene.
0: Creo que tenemos por ahí el detalle, ahora lo vamos a estar repasando concretamente para que todo el mundo tenga la oportunidad de tener a mano. A ver, acá lo teníamos, por acá. Arranca en Ferré, en el Corralón, de 10 a 12, el jueves 24, va a ser en Arribeños, en la Plaza Cascú, el viernes 25, en La Angelita, en la unidad sanitaria, en el patio, por la mañana, de 10 a 12, el martes 29, como bien decíamos, en Ascensión, en la Placita Johnny, acá ubicada frente al asilo de ancianos, por la tarde, de 15 a 17 horas, y concluye el miércoles 30, en General Arenales, en el Corralón, de 10 a 12 horas. Vuelve a Ascensión el día martes 6 de octubre, en Estación Ascensión, ¿no?, en la Plaza de Estación, por la tarde, desde la hora 15 y hasta las 17, y completa, además de un recorrido por todas las localidades, el lunes 16 de noviembre, vuelve aquí a nuestro pueblo. Va a ser en la plaza por la mañana de 10 a 12:30 horas, ¿sí? Así que, bueno, todo el recorrido, todo el programa de la vacunación antirrábica gratuita, anual y obligatoria que lleva a cabo el área de zoonosis del gobierno municipal,
1: ¿eh? Hay muchas oportunidades, así que no podés decir que no.
0: Seguro.
1: Aparte es totalmente gratuita.
0: Totalmente, importante para, bueno, cuidar la salud, la sanidad de nuestro pueblo, en definitiva.
1: Sí, exactamente.
0: Bueno, muy bien. Está a la venta, creo que queda un solo numerito, nos decía nuestro amigo Orlando, el Nutrio Peralta, para la gran rifa de bomberos voluntarios de Ascensión, ¿eh? Creo que ya se vendió todo, nos decía, uno solo le queda, así que aquel que por ahí...
1: Ese es el ganador.
0: Y puede ser, ¿eh? Puede ser,
1: ¿eh? El último, ese siempre.
0: Bueno, acá compramos uno que le tenemos mucha fe, ¿eh? En realidad son tres numeritos por boleta, tiene un premio mayor de 11 millones de pesos, el segundo premio 3 millones, el tercer premio 1 millón, por pago total, se sortea el 30 de diciembre.

0: por la quiniela nacional nocturna, 1.000.000 de pesos, y el sorteo final va a ser el 30 de junio del año que viene por quiniela nacional nocturna. Bueno, tiene un valor de 200.000 pesitos, pagadero en 10 cuotas si querés de 20.000, así que bueno, un solo numerito para bueno completar la venta de la rifa anual de bomberos voluntarios. Y ya, por supuesto, el agradecimiento a todos los que han colaborado, ¿no?
1: Sí, realmente no se puede dejar de no colaborar con bomberos voluntarios. Sabemos de la actividad importante que hacen.
0: Seguramente. Bueno, y te vamos a contar también, como habíamos dicho al principio, lo que se viene para este domingo, la gran fiesta de los 50 años, bodas de oro del centro de jubilados de la localidad de Ferré. Así que estuvimos un ratito charlando ahí con la presidenta, con Jolie Miranda. Nos contaba de la expectativa que hay para este evento, que además, bueno, de una parte protocolar, tendrá un reencuentro con un almuerzo que se va a estar desarrollando en sus instalaciones. Y bueno, ojalá que el tiempo permita también el evento artístico, ¿no?, que está programado al aire libre en la calle frente al centro, para compartir un lindo momento en comunidad. Así que están todos invitados para participar, para, bueno, disfrutar de esta fiesta. No sé si quedan tarjetitas, algunas, algún remanente seguramente debe haber, para disfrutar de lo que va a ser el almuerzo de los 50 años, bodas de oro del centro de jubilados de la localidad de Ferré.
1: Bueno, bárbaro, ahí estamos preparándonos para ir a celebrar con los amigos de Ferré.
0: Sí, señor. Bueno, y además, por supuesto, la expectativa grande por lo que se viene, ¿no?, para la celebración de los 100 años, nada más ni nada menos que de Singlar. El 10 de octubre se viene la gran cena show, donde estaremos compartiendo junto a la gran familia Auriazul los festejos del centenario. Estuvimos ayer un ratito charlando con el presidente de la entidad, Nicolás Di Santo, y también con Valeria De Santis. Ambos forman parte del grupo de trabajo, por supuesto, tanto la comisión directiva como la comisión del centenario, un grupo de apoyo que se ha conformado para poder llevar adelante la organización en conjunto de esta gran fiesta que se viene. No hay más tarjetas, evidentemente, por lo que nos decían, prácticamente no ha quedado nada para poder ubicar a gente que, bueno, de manera muy, pero muy entusiasta, ha desbordado a la organización para, bueno, solicitar las tarjetas y no perderse esta fiesta histórica del centenario. Así que estuvimos con Nico, con Vale, nos contaron un poquito cómo avanza la organización de ese gran evento que se viene hoy, 10 de octubre, como dijimos, en el Prado Español de Ascensión.
1: Bueno, tenemos dos festejos, ¿no? Tanto la fiesta del centenario de Singlar y después la fiesta de la torta frita.
0: Al otro día, exactamente. Vamos a estar charlando con Coca, con Raúl, con la gente organizadora del ICA, que están poniéndole todas las ganas, todo el impulso, para que, bueno, esta edición de la fiesta de la torta frita también tenga el brillo y la trascendencia de siempre. Va a ser en la plaza, bueno, lo que es el corazón central de la Plaza Vicente López, con el concurso a la mejor receta de la torta frita, con los valores locales, con, bueno, varias sorpresas importantes. Así que agendate la fecha, 11 de octubre, se viene la fiesta provincial de la torta frita, que de a poquito se va recuperando.
1: Exactamente, es importantísimo, una fecha muy, pero muy, muy trascendente para nuestro pueblo.
0: Seguro.
1: Bueno, marcó un lugar muy, muy importante. Y bueno, gente nueva que se ha puesto las pilas, ¿no?, para llevar adelante todo.
0: Bueno, y se viene el festejo de, obviamente, el cumpleaños de Juan Domingo, el 17 de octubre. Bueno,
1: ahí creo que va a estar todo cerrado, creo que no va a haber en todo el partido, y no sé si
0: feriado nacional,
1: en toda la provincia. Ahí vamos a hablar con Kicillof, así, decreta feriado.
0: Bueno, lástima que coincide con la fiesta de las carrozas en Arribeños, ¿no? Justamente 60 años de la fiesta de carrozas en Arribeños, el evento históricamente organizado por la Escuela San Francisco de Asís. Así que bueno, también se viene otro lindo acontecimiento. Pues compartimos un ratito acá con Juan y después nos vamos a la fiesta de las carrozas, donde vamos a poder disfrutar del gran desfile con el brillo del trabajo de todos los cursos, de los distintos niveles de la escuela, y también otras escuelas de arribeños que se van a estar sumando para vivir esta gran fiesta, que va a tener un cierre estelar. Vienen los Palmeras, nada más ni nada menos, para ponerle todo el ritmo a el gran evento conmemorativo de los 60 años del tradicional desfile de carrozas de arribeños.
1: Bueno, comemos la torta con Juan Domingo y nos vamos para arribeños.
0: Pero claro, lógicamente. Ahí está. Así que bueno, lo agasajamos primero acá al compañero. Bueno, y algo más, que te vamos a estar contando, por supuesto, todo.

0: los adelanto en materia de lo que se viene con el fútbol. Recordar, hoy se juega el gran clásico ascensionense, el próximo viernes el clásico de Ferré, el domingo el clásico de General Arenales, y también aprovechan la oportunidad para jugar el otro compromiso que, bueno, no es un clásico, pero se ha de alguna manera conformado de esta forma entre Agustina y Huracán de Ribeño. Así que, bueno, vamos a estar viviendo a pleno la previa de estos lindos partidos que se vienen, bueno, un poco cortando la semana con fútbol de primer nivel, ¿no?
1: Sí, exactamente. Así que, bueno, vamos a ir por lo menos ya acomodando un poquito el campeonato, ¿no? Que con estos tiempos de lluvia, suspensiones, todo esto, se ha desacomodado todo.
0: Totalmente. Bueno, todo esto y mucho más te lo vamos a estar contando en la mañana, así que quédate prendido a la frecuencia de la radio, que te acompañamos, como siempre, con todo hasta el mediodía.

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2: 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Nacionales.
3: Una encuesta señala que el 71,4% de las preocupaciones personales en Argentina es económico. Un relevamiento nacional de Management and Fit realizado en julio muestra que el 71,4% de las principales preocupaciones personales se relaciona con la economía. Llegar a fin de mes concentra el 24% de las respuestas y los bajos ingresos el 20%. Además, el 53,6% dice tener dificultades para afrontar gastos y el 60,2% tomó deuda o crédito en los últimos 6 meses.
2: Internacionales.
3: Miles de filipinos marcharon contra la dictadura de Ferdinand Marcos. En Manila, miles de personas marcharon bajo la consigna Nunca Más al cumplirse 54 años de la ley marcial impuesta por Ferdinand Marcos en Filipinas. Las protestas cuestionaron también los intentos de reivindicar aquel régimen y recordaron un escándalo de corrupción en obras contra inundaciones. La policía desplegó más de 17.000 agentes. Medios locales reportaron 2 detenidos.
2: Hasta aquí el panorama de noticias.
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5: Amigos, ¿cómo les va? Bienvenidos. Buen miércoles para todos. Aquí estamos compartiendo la actualidad de la información junto a todos ustedes a través del aire de la radio. Y en nuestro primer micro vamos a ir con lo que será la apertura del mercado de cereales y oleaginosas del día de hoy. Hablamos de una soja en 560 mil pesos, un maíz en 299 mil, el girasol 760 mil pesos y el trigo 346 mil pesos por tonelada. En tanto, en el mercado agroganadero de Cañuelas, segunda jornada de actividad comercial hoy, 143 los camiones que pasaron por atracadero con 4.717 animales, ingreso y oferta para esta jornada, donde el 85,5% corresponde a animales bonaerenses, 4.029 de la provincia de Buenos Aires, 279 de La Pampa, 147 de Santa Fe, 133 de Entre Ríos, 112 de Córdoba y los 17 restantes corresponden a la provincia de San Luis. Los primeros negocios de esta jornada tiene toros entre 2.800 y 3.800 pesos, vaquillonas hasta 4.500, vacas hasta 3.800, novillitos hasta 5.000 y novillos hasta 4.580 pesos para los primeros negocios de la jornada. Más tarde, más información y más actualidad. Por ahora, nada más recordar hoy remate de Cabaña en la Legua en sus instalaciones con Lanús de Santillán y Gananor Pujol. Mañana, más e importantes remates. Nada más por ahora, muchas gracias. Sigan ustedes en estudios.
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Ahí estamos en Tarda Mañana, como siempre, compartiendo junto a vos la propuesta informativa de la radio. Ya se viene Juancito, con toda la información y también, por supuesto, el guitarrero, que como habitualmente ocurre toda la semana, nos brinda su talento, podemos decir. Así que le vamos a dar la bienvenida al instante nada más. Antes te contamos que por acá hay novedades respecto

0: de lo que tiene que ver con el desarrollo del torneo de bochas en el centro de jubilados. Gracias al amigo Tano, que siempre nos va actualizando la información de la actividad bochófila, que tiene a pleno su desarrollo con este nuevo torneo en el centro de jubilados. Anoche en damas, Mercedes le ganó 12-11 a Marilú. En el segundo partido, Yáñez y Zanoni le ganaron 12-2 a Lito Lari y Sergio Villa. Tercer partido, Cirilo y Ábalos vencieron 12-7 a Nazareno y Mariano Ape. Se realizó el sorteo de la segunda ronda hoy miércoles en categoría damas. 20 horas juegan Celeste versus Natalia. Segundo partido, 21 horas, Ramuno y Samuel versus Jero y Tirri. Tercer partido, 22 horas, Sebastián y Pichu versus Isa y Cardoso. Para hoy el menú, toda la parrilla, matambre y choripán, así que ahí tenés la oportunidad de compartir algo rico también esta noche, y ya también para mañana, y el lunes, de acuerdo al sorteo, se van a estar jugando los compromisos correspondientes. Para mañana, primer partido, Tano y Chile versus Albarracín y Nazareno. Segundo partido, Rugetti y Benjamín versus Nutrio y Petrilo. Y el lunes, primer partido, Taco y Alemán versus Yáñez y Zanoni. Segundo partido, Espíndola versus Cirilo y Ábalos. Así que son un poco los compromisos, la programación de las actividades de bochófilas que se desarrollan en el centro de jubilados de nuestra localidad. Bueno, muy bien, agradecemos al Tano, agradecemos ahí al Chile, que son los coordinadores, junto a toda la gente de la comisión del Centro de Jubilados de Ascensión, que sigue dándole mucho impulso, ¿no?, a la actividad bochófila como todos los años. 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Bueno, y de primera llega, como siempre, el amigo Juancito, el caballero del deporte a la mañana. Ya le vamos dando la bienvenida, como siempre, a Juan y, por supuesto, al guitarrero. Así que, ¿cómo le va, maestro? Muy buenos días.
1: Muy buenos días, Rubén. ¿Cómo estás en este frío primavera? Sí. Así que, frío primavera.
0: Bueno, muy bien. Pero el solcito está, por lo menos, ¿cierto? Sí. El solcito nos acompaña, eso es lo más importante, aunque el viento también se hace sentir, ¿no?
1: Bueno, miércoles 23 de septiembre del 2026. Bien. Vamos a abrir la etapa deportiva del día miércoles. Tenemos la próxima fecha, 11, bien, que comienza el día viernes, claro, 2 de octubre.
0: Ok, muy bien.
1: Ahora vamos a decir los partidos que se van a jugar el fin de semana.
0: Bueno, muy bien, muy bien.
1: También vamos a hablar de la selección que se está preparando.
0: Sí.
1: La escaloneta,
0: sí, señor,
1: de Scaloni citó a Messi también,
0: claro,
1: para los amistos.
0: Exactamente, se viene la despedida, ¿no?, de Messi.
1: El 6 de octubre en la cancha de River.
0: Claro.
1: Ahí va a estar todos los jugadores. Otamendi, va a estar todos los jugadores de la selección.
0: Claro.
1: Despiden a un grande.
0: Los campeones del mundo, ¿no? Y algunos de los nuevos referentes también del equipo.
1: Exactamente.
0: Bueno, ya juega el miércoles, ¿no? El miércoles 30 con Bolivia.
1: El miércoles 30 sí. Con Bolivia.
0: Después con Burkina Faso el 3 de octubre y termina con Benín el 6 de octubre. Ahí ya el cierre del ciclo Messi con bueno toda la gloria que se ha ganado. Muy bien.
1: Bueno, River le pidió a la AFA que posterguen el partido entre Sarmiento y River.
0: Ajá.
1: Hasta el día 14.
0: Ah, muy bien.
1: Porque no tiene jugadores River.
0: Bueno.
1: Se fueron a la selección.
0: Bueno, bien. Así que
1: esperar a ver qué dice, ¿no? River no juega este fin de semana con Sarmiento.
0: Bueno. Boca va a estar jugando, ¿no es cierto? El domingo.
1: Boca sí.
0: Por la Copa Argentina.
1: Boca juega con Unión el domingo a las 19:15. En la Bombonera.
0: Claro, en realidad juega con Racing por la Copa Argentina, ¿no es cierto? Este domingo 27 va a estar jugando por Copa Argentina, recordamos, ¿no? Así que vamos a estar atentos a ese duelo, ¿no? Con mucha historia, seguramente.
1: Bueno, la guitarra acá,
0: ¿Estás con la guitarra?
1: No se olvide que la guitarra está acá.
0: Ahí está.
1: Afilada y todo.
0: Epa,
1: tenemos tres recitados y tres poemas.
0: Bueno, cómo no.
1: Bueno, vamos a dar rápidamente la fecha 11
0: sí.
1: Del fútbol argentino.
0: A ver.
1: Faltan 6 fechas para terminar el clausura 2026.
0: Bueno, a ver.
1: El viernes abre la fecha 19:15 el Rojo. El Rojo de Avellaneda recibe a Instituto.
0: Muy bien.
1: 21:30 Independiente de Rivadavia de Mendoza recibe a Gimnasia. El sábado 14:45 Defensa recibe a San Lorenzo. 17:00 Atlético Tucumán Barraca. 19:15 Argentinos Tigre. 21:30 Huracán en Parque de los Patricios con Aldo Civi.
0: Bueno, muy bien.
1: Tenemos el domingo. Domingo 4 a las 17 juegan Talleres y Belgrano.
0: Muy bien.
1: El clásico cordobés.
0: Sí, señor.
1: 19:15 Boca en la Bombonera con Unión. 21:30 Estudiante de Río Cuarto Racing. El excelente. Lunes cierra la fecha 16:45 Riestra y Central Córdoba. 19:00 Estudiante de La Plata con Gimnasia de Mendoza.
0: Muy bien.
1: Postergado Sarmiento River.
0: Bueno.
1: Y a las 21:15 Banfield Rosario Central.
0: Bueno, Sarmiento y River van a jugar el miércoles 7, ¿no? Por lo que tengo acá.
1: Exactamente.
0: Ahí está, en el Estadio Perón. Así que me imagino que va a haber una gran cantidad de hinchas millonarios, acá en Junín. Muy bien, Bueno, Juancito, no sé si le queda algo más. Pasamos al momento musical.
1: Vamos a la guitarra.
0: Bueno, cómo no.
1: Exactamente.
0: Ahí está.
1: Rápidamente les digo que 49 anotado para el Día de la Madre.
0: ¿Qué
1: tercer
0: tal?
1: Domingo de octubre.
0: Muy bien, así que se pueden seguir anotando, ¿no? Para un sorteito especial.
1: Exactamente.
0: Bueno,
1: vamos
0: muy bien.
1: A la vitrola.
0: Bueno, ahí está, Guitarra en mano, llega para que nosotros disfrutemos del momento musical que nos brinda el amigo Juancito. Y por acá tenemos un pedido, mirá, la gente de la carnicería La Vanguardia, Sergio, Nico y todo el equipo. Estamos choriciando, dices por acá, mirá, ¿qué tal, Así que nos pide un temita... para la Vanguardia, ¿qué le parece? ¿Estuvo visitando La Vanguardia más temprano o no?
1: No
0: fue hoy.
1: No.
0: Bueno, ya va a estar.
1: Vamos a hacer la presentación del chacarero.
0: Bueno.
1: Cantor así. Muy bienvenidos, buenos días. En este miércoles frío está el chacarero cantor. En los estudios centrales.
0: Muy bien, bienvenido el chacarero. Entonces, a ver con qué nos va a deleitar.
1: vamos a dedicarle a los amigos que están haciendo chorizo.
0: Sí, sí.

0: señor, ¿eh?
1: En Carnicería La Vanguardia.
0: A ver, muy bien.
1: A Nico, a Sergio y al chico que está haciendo los choris.
0: Ahí está, todo el equipo, ¿no es cierto? Ahí muy va. Bien.
1: Están choriciando. Pongan buen precio. Los saludo desde acá, los estudios de la radio.
0: Muy bien, excelente. Un abrazo grande para Sergio, Nico y todos los amigos de La Vanguardia. Muy bien.
1: Vamos al primer recitado y le vamos a dedicar a las mariposas y las flores porque empezamos el día de la primavera.
0: Muy bien,
1: el día 21.
0: Arrancó la primavera. No se nota tanto, pero arrancó, ¿no?
1: Muy bien.
0: Ahí está.
1: Tenés un verso, mire. Nacen las flores. Las mariposas vuelan, se comen el mástil de las flores. Feliz primavera para todos. Que dure y que llegue la calor. Hasta pronto.
0: Muy bien, ahí está, ¿eh? Muy bien, para sumarse a la llegada de la primavera.
1: Vamos al segundo recitado.
0: Bueno.
1: Se lo complacemos
0: a
1: Cospal.
0: Bueno, los amigos de Cospal, ahí está, que están trabajando
1: firme. Y vía telefónica.
0: Muy bien, ahí está la cooperativa de servicio. Ahí va.
1: Querido Cospal, lo saludo atentamente. Y brinden calidad en agua y telefonía. Lo que falta es cable.
0: Bueno, muy bien,
1: Para el cable.
0: Claro, no pasa nada, ¿no?
1: Poner cable para ver la televisión.
0: Bueno, sí, seguramente son proyectos que se van a venir, Bueno, Juancito, a ver.
1: El último.
0: Sí.
1: Se lo vamos a complacer.
0: A ver.
1: A la nueva tienda que está en calle 25 de mayo.
0: Bueno,
1: Planeta Bebé.
0: Planeta Bebé de Moni, ahí está,
1: Muy bien. Ahí está el recitado. 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
0: Qué grande. Bueno, el nuevo local, como dijimos, Avenida 25 de Mayo, ¿no?
1: Exactamente.
0: Ahí donde estaba Claudia.
1: Vamos al primer poema.
0: Bueno, a ver. Sí.
1: Nunca digas que no. Porque la pareja se defiende con uñas y dedos. Tratala bien. También le podés comprar unas flores, pimpollo y también llevar a comer a un restaurante. Puede ser Cronopio. Hasta pronto, amor.
0: Qué grande, bueno, muy romántico. Bueno, Juancito, excelente. Hacemos el cierre. Hoy se viene el clásico de Ascensión, ¿no? ¿Le podemos hacer un recitado improvisado para las dos hinchadas?
1: Para los dos club de nuestro pueblo.
0: A ver.
1: Mire. Vamos, verde. Podemos salir adelante. Vamos, azul y oro. Igual que Boca. Pero es singular. Vamos a ver. Va a ser un partido divertido. Eso sí, se juega tarde. No es nada. El que gane va a quedar puntero.
0: Qué grande. Bueno, así que hacer votos para que se juegue lindo, que podamos ver un lindo espectáculo, que esté todo bien.
1: Exactamente.
0: Muy bien. Bueno, maestro, nos reencontramos seguramente mañana con más información y el viernes cerramos la semana con la guitarra.
1: Con la guitarra.
0: Bueno, cómo no, Bueno, Juancito.
1: Quiero decirles que ya cerré las anotaciones
0: Sí.
1: del cumpleaños.
0: Ok.
1: No hay más para anotar.

0: Bueno.
1: Así que 22 invitados.
0: Ahí está.
1: Para el
0: 17.
1: El gran cumpleaños de Juan Domingo.
0: Sí, señor.
1: El día sábado 17 de octubre.
0: Pero, cómo no, ahí estaremos, Dios mediante. En Cronopio, compartiendo ese lindo momento.
1: Sacar foto.
0: Sí, y llevar un regalito,
1: ¿no? Y llevar los regalitos.
0: Ahí está, muy bien, ¿eh? Bueno, Juancito, bueno, gracias como siempre.
1: Dios mediante, mañana los vemos.
0: Sí.
1: Con la formación de la selección.
0: Ahí está, ¿eh? Bueno.
1: Muchas gracias por la atención.
0: Muchas gracias a usted, maestro, ¿eh? Que la pase muy bien, ¿eh?
1: Muchas gracias.
0: El amigo Juan Domingo, el caballero del deporte y el guitarrero, ¿eh? Con nosotros compartiendo un ratito por acá en la mañana de la radio. Bueno, te contamos también, de a poquito por acá avanzando en la mañana, que si pasás por el mercadito, Fabio y Vanessa te brindan comidas caseras recién elaboradas, calentitas, ¿eh? 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Avanzamos, ¿eh? Avanzamos de a poquito junto a vos en la mañana de la radio. Te contamos más novedades y te seguimos acompañando hasta el mediodía.

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1: Aquí estamos haciendo lo que sabemos hacer: trabajar, producir, generar oportunidades y defender el campo argentino. Hace 2 años hablábamos de la necesidad de dejar atrás las fotos y las puestas en escena para empezar a hablar de hechos y resultados. Seguimos pensando exactamente lo mismo, porque una institución, una empresa, un productor o un gobierno se mide por lo que hace, por lo que concreta, por aquello que transforma. Y en eso queremos detenernos este año. Desde el Arco Noroeste venimos trabajando juntos para poner sobre la mesa problemas que durante demasiado tiempo estuvieron postergados. Caminos, seguridad, energía, conectividad, infraestructura, desarrollo productivo y una legislación de ordenamiento territorial que hoy sigue condicionando la posibilidad de producir de miles de familias de nuestra región.
0: ¿Escuchaste hablar de la industrialización de la ruralidad? ¿Te pusiste a pensar de qué se trata esta nueva palabra dentro de la producción argentina? Te cuento. Nuestro país y su historia siempre estuvieron cerca de la producción de nuestros campos. En algún momento se habló del gran granero del mundo, en otro momento de la Argentina como gran productora de carne vacuna. Pero esos conceptos lo que hacían era poner semillas en la tierra o animales a pastar, y cuando todo crecía, se lo cosechaba o se lo faenaba, y de ahí se lo ponía en un barco y se lo enviábamos fundamentalmente a Europa, para que allí se lo someta a diferentes procesos. Eso era aparentemente bueno. Pero en tiempos donde el trabajo es necesario para el bienestar de un pueblo y donde un país está creciendo en su interior con economías regionales y con desarrollos locales, hace falta indefectiblemente que esas producciones tengan un valor agregado y generen más dinero dentro de nuestro país. Por lo tanto, la idea de industrializar nuestra ruralidad y de que un productor rural se convierta en un empresario, tenga más ingresos y a la vez genere trabajo y desarrollo para cada región donde está instalado, es el nuevo concepto que los argentinos necesitamos para ser un país productivo, donde los granos o los animales que salen de nuestros campos sean la materia prima de los productos y subproductos que le vendamos al mundo. Como ves, la Argentina está cambiando y estamos pensando más en nosotros y en nuestro propio bienestar como país. Pero esto lo logramos solo si

0: Todos sumamos esfuerzos, pensamientos y voluntades, invirtiendo en la industrialización y pensando en negocios, cuidando lo que tenemos y siendo responsables con nuestro entorno social y ambiental. 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

ahí estamos, ¿eh? Como cada mañana te acompañamos, ¿eh? Justamente acá en la radio, a través de esta frecuencia 103.1, a través de nuestra página web Ascensión Digital, y estamos en contacto con un verdadero maestro del teatro, ¿eh? La actividad teatral.

0: Almirante vuelve a instalarse el próximo fin de semana, este domingo, en General Arenales, con la puesta en escena de una obra realmente muy, pero muy recomendable, de la mano del profesor Pablo Leyer, que tenemos el gusto enorme de dialogar y compartir un ratito por acá en la mañana. Pablo, ¿cómo estás? Bienvenido.
1: Rubén, buen día. ¿Cómo estás vos? Gracias por el espacio.
0: Bueno, contanos en líneas generales lo que se viene para el domingo en el Cine Teatro Roma, ¿no?
1: El domingo tenemos una función de una comedia negra que se llama La madre que te parió. Comedia negra se le llama a esas obras de teatro en las que uno se ríe y después te preguntás, ¿estuvo bien reírme? De alguna manera suelo compararla con eso que nos pasa, suponete, en los velorios. Por algún motivo nos reímos en un velorio. Che, no es lugar para reírnos esto, no es momento para reírnos. O en una misa, o en un lugar donde sea, ¿no? Claro. Y la comedia negra está buena para que el público entienda el mensaje que el autor quiere dar, pero a través de la risa, que creo que es mucho más productivo, es mucho más fácil de llegar al espectador de esa manera. Y más aún, teniendo en cuenta que después de la pandemia el teatro tuvo que adaptarse a lo que el público quiere, que el público quiere comedia, el público quiere reírse, claro. El público no quiere sufrir. Es mentira que el público no quiere pensar. Eso es una tontería que dicen aquellos que no están capacitados para hacer teatro en serio. Entonces, yo hago teatro para entretener. Andá y quédate en tu casa, porque el teatro no fue inventado, entre comillas, no fue creado para entretener. Para eso están los espectáculos de otra cosa. El teatro tiene una función que es la de acompañar al pensamiento, acompañar a la generación del pensamiento. Bien. El tema es que la gente no quiere sufrir. No tiene problemas en pensar la gente. Ningún ser humano tiene problemas en pensar. Lo que no quiere es sufrir. Entonces, ahí es donde aparece este género de la comedia negra, que es reírnos mientras pensamos. La historia es una madre bastante complicada, bastante jodida, bastante invasiva, todo lo que se te ocurre, con un hijo gay, y ese hijo quiere ponerse un vestido rosa, y ese vestido rosa está siendo cosido por la madre. Entonces, lo que se produce es un encuentro entre ellos dos en una especie de comedor, de living, porque la realidad es que hay una escenografía minimalista. Esto significa que no me interesa, como el texto es tan rico, tan divertido, tan que da la posibilidad a la gente de disfrutarlo, no hace falta una escenografía grandilocuente. Trabajamos con dos sillas y una mesa. En esas dos sillas están sentados ellos, enfrentados, lo que ya nos da una pauta de lo que está pasando. Y empiezan a aparecer esos recuerdos, esas historias, esas cosas que ocurrieron hace años en la época de juventud del hijo, que no son más que las cosas que nos pasan a todos los padres con nuestros hijos, a todos los hijos con nuestros padres. Claro. No necesariamente hay que tener un hijo gay ni tener una madre castradora para que nos pase eso. Son esas conversaciones. Yo digo siempre, es como esperando la carroza, suponte, de una manera u de otra, pero todos hemos tenido esas charlas, alguna de esas situaciones en nuestra familia, y eso es lo que plantea esta obra que llevamos. El sábado vamos a estar en Colón y el domingo en Arenales.
0: Bien.
1: Con las actuaciones de Marcela Cervalli, Ismael Salvía, ambos eran de Villa Cañas. Marcela ahora se fue a vivir a Arenales, entonces es un poco con este grupo que se llama de Fulanas y Menganos, que es oriundo de Villa Cañas. Pero bueno, este domingo estamos en Arenales a la hora 21, a las 9 de la noche, en el Cine Teatro Roma. Bien. Que es el teatro de Arenales, digamos, en calle Castelli.
0: Bueno, es una obra de tu propia autoría, Pablo, ¿no?
1: Sí, es la segunda obra. Yo tengo casi 60 años, escribo desde hace muchísimos años, pero nunca me animé a estrenar nada, nunca me animé a hacer nada mío. ¿Por qué? Porque cuando uno escribe, imagina, en su cabeza se va haciendo una película de lo que sería sin la cara de un actor. A ver, yo no puedo identificar cuando escribo qué actor va a hacer eso. Yo sé que lo va a hacer un actor, un hombre, una mujer, lo que fuere.
0: Claro.
1: Pero no te imaginas caras. El problema es, después, cuando vos ves una obra tuya montada, decís, esto no es lo que yo me imaginé. El tema es que cuando la hace otro director con otros actores, vos tenés que bancarte eso porque es el juego, ¿no? Claro. Ahora, cuando lo haces vos, yo parí eso, yo imaginé esa obra, yo la escribí, entonces verla en el escenario es más complicado. No sé si me explico lo que quiero decir.
0: Claro.
1: Y este año empecé a trabajar con otra obra que se llama La heredera de la sed, que también estoy en

0: mentira con eso. Ajá. Para quienes quieran seguirme en Instagram, mi cuenta es @pabloteatro, facilísimo de recordar. Ahí van a ver toda la producción que estoy teniendo. La heredera de la sed también es una obra mía. Y probé con estos actores, con otros dos actores con los que estoy trabajando, y me gustó mucho el resultado. Y dije, bueno, vamos a ver qué pasa si lo intento con otra obra, porque por ahí es un mambo mío y la realidad, y me pasó exactamente lo mismo. O sea, lo que veo es exactamente lo que yo imaginé.
1: Bien.
0: Así que estoy feliz porque después de muchos años de escribir, este año finalmente pude animarme y pude generar esta producción.
1: Bueno,
0: ¿no? Antes que me olvide, le tengo que mandar un saludo a Analía Rabañán, no sé si la ubicás.
1: Gran actriz.
0: Una piba que es muy molesta. Es molestísimo, sí, me la mandaron a mí, se lo hubieran quedado ustedes, ¿con qué necesidad me la mandan a mí? Bueno. Eso es ser mala gente, viste.
1: Qué bárbaro.
0: Pero, porque ella me dijo, cada vez que vos des una nota en un medio de ascensión, me tenés que nombrar.
1: Bueno, cómo no, le va a llegar
0: un
1: saludo.
0: Yo le, claro, yo le la nombro y ella la tiñe gratis a Elba Dorado.
1: Qué grande, muy bien, Bueno, Pablo, y con respecto a esta obra concretamente, ¿puede ser algo autorreferencial? ¿Es parte de un poquito de tu historia también?
0: Sí, en todas las obras que escribí hay algo autorreferencial, sin ningún lugar a dudas, y creo que a todos los autores nos pasa lo mismo, ¿no? Yo, hay una autora que es una gran amiga mía que se llama Patricia Suárez, que fue la autora de la Virgen del Colibrí, una obra que yo también hice, y yo comencé, digamos, mi formación dramatúrgica cuando estudié allá en los años 80, ¿no? Pero hace dos años hice un taller con ella muy interesante, y ella empezó a nombrar, es una mujer muy prolífica, debe tener fácil 200 obras de teatro escritas. Y ella decía que en cada obra hay mucho de ella misma.
1: Mira, claro.
0: Y cuando yo veo esto que escribí, indudablemente sale algo mío, pero no tiene que ver con la sexualidad específicamente. Yo nunca tuve esa relación que se va a ver el domingo, o que se ve La Madre que te parió con mi madre. Pero sí he tenido discusiones muy similares, situaciones que uno pone ahí arriba. Entonces es como que, como te dije hoy, cuando uno escribe es un parto. Entonces eso que está ahí arriba es un poco nuestro hijo, ¿no? Y nuestro hijo inevitablemente se nos parece, inevitablemente lleva algo de nuestro ADN. Por eso digo que es muy interesante para mí como autor trabajar esto y verlo. Anoche, por ejemplo, hicimos un ensayo en el teatro. Hasta ahora veníamos ensayando en otro espacio, pero anoche subimos al escenario con las luces y con todo. Y yo me reía como si no conociera la obra, y la realidad es que la conozco de memoria, de arriba abajo, de atrás para adelante, pero me causaba mucha gracia porque anoche se vio el producto finalmente terminado, que muchas veces no te pasa eso, ¿no? O sea, hasta que no lo ves, no sabes qué pasa. Anoche lo vi terminado, iluminado, con el vestuario, con todo, y me causó muchísima gracia. Digo, si me causa gracia a mí, que soy el autor, imaginemos lo que puede pasar con el público.
1: Me
0: ¿no?
1: imagino, me imagino. Pablo, ¿y con el grupo Jorge Servio hay algún proyecto de cara a futuro?
0: Sí, claro, a full. El grupo Jorge Servio, este año nos tomamos, venimos trabajando, no estamos el año sabático, estamos trabajando, pero estamos preparando la fiesta de los 15 años. Viste que las quinceañeras les lleva mucho tiempo a preparar su fiesta. El grupo Jorge Servio en realidad tiene 17 años. 17 años desde que yo me junté por primera vez con ellos en esa primera clase. En el medio tuvimos una interrupción de casi un año, que es porque yo estuve enfermo, tuvimos la interrupción de la pandemia. Eso hizo que de trabajo el año que viene se cumplan 15 años. Entonces lo que hicimos este año, cuando empezamos, dijimos, ¿qué hacemos? ¿Hacemos una obra o nos empezamos a preparar para esta fiesta de 15?
1: Claro,
0: y decidimos eso, o sea que el año que viene, a principios de año, estimo que marzo, abril como mucho, vamos a estar estrenando una obra que no quiero decir cuál es, pero solo decimos que siempre se vuelve el primer amor.
1: Apa,
0: o sea, que lo que nos quede, los que nos siguen desde el comienzo de Jorge Servio sabrán de qué obra estoy hablando.
1: Qué bueno, qué bueno. Bueno, Pablo, agradecido por este contacto. Adelantar entonces y reiterar la invitación para el domingo, ¿no?
0: Sí, claro, el domingo a las 21. Las entradas están a la venta, las tiene, estas funciones a beneficio del Centro de Jubilados de Arenales. De manera que si... Yo ahora te voy a pasar, porque no me lo acuerdo el teléfono. Ahora te lo voy a pasar por mensaje, vos lo das al aire si alguien quiere hacer reservas.
1: Lo tenemos por acá,
0: el número
1: lo tenemos.
0: Del teléfono.
1: Lo tenemos.
0: Ah, lo tenés, genial, genial, porque yo no lo tengo. Dale. Ahí se pueden hacer reservas, de esa manera garantizan de que haya entradas cuando...

0: cuando lleven el domingo es a las 21, lo mismo que digo siempre, lo que pido es puntualidad, no cuesta nada llegar a tiempo y temprano.
1: Seguro.
0: Y pedirle a Nadia Rabañán que vaya el domingo.
1: Ah, muy bien.
0: Hasta ahora se viene siendo la estúpida y no va.
1: Va a ir, seguramente. Ya está comprometida al aire, ¿no?
0: Si no, el lunes hacemos una nota y hablo mal de ella.
1: Ahí está. Bueno, te vamos a estar acompañando, como siempre, con todo gusto. Y de paso también reencontrándote con la gente de Arenales en un ámbito espectacular y tan lindo como es el Cine Teatro Roma, ¿no?
0: Sí, por supuesto. Sí.
1: Ahí está, ¿eh? Bueno, Jorge, bueno, perdón, Pablo. El gusto de siempre, y nos reencontramos, Dios mediante, a disfrutar de la obra, La Madre que te parió, el próximo domingo en General Arenales,
0: Exactamente, nos vemos el domingo, si Dios quiere, un abrazo.
1: Abrazo, gracias. Grande. Ahí está, el profesor Pablo Leyer, entonces director teatral, con el grupo de teatro Fulanas y Menganos, que presenta La Madre que te parió, junto a Marcela Cervale, Ismael Salvía, el próximo domingo, 21 horas, en el Cine Teatro Roma de General Arenales. 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Bueno, muy bien, y el próximo domingo también vamos a estar compartiendo un evento muy importante, tiene que ver con los festejos de los 50 años, nada más ni nada menos que del Centro de Jubilados de Ferré, ¿no? Realmente la gente de Ferré se prepara con mucha expectativa para vivir esta fiesta de una institución muy importante de la comunidad, un ámbito donde obviamente se han desarrollado muchas actividades que forman parte un poco de epicentro de los lindos acontecimientos que tienen lugar en el pueblo, eventos festivos, actividades del orden institucional. Bueno, realmente el centro, como en todas las localidades, siempre es muy importante porque alberga, ¿no?, ese epicentro de acontecimientos relevantes del pueblo. Bueno, y esta entidad cumple 50 años, lo va a estar festejando el próximo domingo en el marco de un pequeño acto protocolar, un almuerzo y posteriormente, ya en horas de la tarde, un evento artístico en la calle para disfrutar de los cantores e intérpretes locales y algunas expresiones de danza que también se van a sumar a compartir esta gran fiesta histórica de las bodas de oro del Centro de Jubilados de Ferré. Tenemos la palabra que gentilmente nos brindó por acá la presidenta actual de la entidad, Yoli Miranda. Con ella estuvimos charlando y nos adelantó detalles de la gran fiesta que se viene, bodas de oro del Centro de Jubilados de Ferré. Bueno, estamos en el Centro de Jubilados de Ferré, Yoli, la presidenta de la institución, en el marco de esta fiesta tan especial que se viene, 50 años de la institución, ¿no?
2: Sí, son los 50 años del Centro de Jubilados, y bueno, estamos preparando todo para ver que podamos salir en una fiesta realmente hermosa.
1: Cuéntenos, Yoli, ¿qué es lo que se está preparando, verdad?
2: Vamos a preparar matambre con ensalada rusa para la entrada. Y después porking con distintas salsas y puré de manzana. Y también la torta aniversario con champán. Eso va a ser un almuerzo el 27, ahora el domingo 27 de septiembre. Así que estamos a full trabajando acá con las chicas, limpiando un poco y organizando bastante eso. Y después a la tarde vamos a estar en la calle, enfrente ahí de la municipal, de la delegación. Bien. Con un palco que va a haber conjuntos de folclore, que está el Trébol, está Luciano La Yácona, está y Marcelo Miranda, que canta cumbia. Y por ahora tenemos confirmado danza de folclore, una sola peña. Perfecto. Por ahora.
1: Espectáculos artísticos, digamos.
2: Sí, ¿no? Sí, bueno, son espectáculos artísticos, sí. Bueno. Locales que vienen a colaborar con el centro porque realmente todo lo hacen los chicos de corazón.
1: Seguramente. Bueno, ¿y cómo siente que ha avanzado el centro en estos últimos tiempos, a su cargo, seguramente con un trabajo muy importante, bueno, para tratar de mantenerlo y mejorarlo, ¿no es cierto?
2: Sí, sí. La verdad que va creciendo un poco el centro. estamos tratando de hacer más cosas y sí, mejorándolo día a día, día a día.
3: Y prestando importantes servicios también, ¿no?
2: Sí, también, también. Uh-huh. Se alquila, se hace, hicimos bingo, uh-huh, muchas cosas que realmente una milonga y tango, que uh-huh, también se hizo por los 50 años del centro. Uh-huh. Así que bueno. Vamos de a poquito, vamos queriendo.
3: Bueno, un salón que luce cada vez más lindo, digamos, ¿no?
2: Sí, sí, la verdad. Cosita, ¿no? Siempre se le va haciendo algo.
3: Ajá, sí. Seguramente. ¿Se ha ampliado un poquito?
2: Sí, al fondo, uh-huh, ahí teníamos la parrilla.
3: Claro, claro.
2: Sacamos la parrilla, hicimos todo ahí atrás.
3: Ahí atrás,
2: sí. Vamos. Toda la parrilla, nueva, dos baños.
3: Bien,
2: y
3: bien,
2: todo. Así que vamos queriendo, de a poquito vamos queriendo progresar. Bueno. A ver.
3: ¿Y cómo va la venta de tarjetas?
2: Bien, bien. Ahora bien. Sí, bien. Sí.
3: ¿Se están vendiendo?
2: Sí, se están vendiendo.
3: ¿Hay disponible todavía?
2: Sí. Bueno. Sí, pensamos hasta 150 personas. Bien. Está bien. Después vemos.
3: Bueno, ¿va a haber alguna cosita especial, alguna entrega, algún presente?
2: Sí, lógico. Se va a descubrir una placa con los presidentes que ya no están, que fueron pasando por la institución.
3: Bien.
2: Y hay dos presidentes vivos, que es Héctor Porta y Mirta Capelletti, que también se le va a hacer una entrega especial a ellos para...
3: Un reconocimiento.
2: Por el paso de por el centro.
3: Ahí está. Bueno, invitar a toda la comunidad que desee sumarse, ¿no?
2: Sí, sí, lógico. Todo el que quiera sumarse, bienvenido sea. Y ustedes también.
3: Bueno, el domingo entonces el almuerzo y después espectáculos artísticos, ¿no?
2: Sí, sí, el domingo el almuerzo y después los espectáculos.
3: Bueno, que sea con mucha suerte a seguir trabajando por esta institución que es orgullo de su pueblo,
2: ¿eh? Sí, lógico, lógico, sí, sí, es un orgullo para nosotros los jubilados que con lo poquito que podemos lo vamos haciendo un poquito más grande.
3: Gracias, felicitaciones.
2: No, gracias a vos.
1: Muy amable. Bueno, ahí estaba, Yoli Miranda, la presidenta del Centro de Jubilados de Ferré, que el próximo domingo va a estar celebrando las bodas de oro, 50 años de vida institucional, de crecimiento, de progreso, de impulso, así que felicitaciones a los amigos del Centro de Jubilados, vamos a estar con todo gusto acompañándolos un ratito para registrar todo este hecho trascendente e histórico que constituye los festejos de los 50 años de vida. Bien, avanzamos en los últimos 20 minutitos para arribar al mediodía en todo el país. Te seguimos contando más novedades. 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Avanzamos de a poquito en la mañana junto a vos.

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3: Nacionales. Bananeros de Formosa suspendieron las protestas y abrieron un diálogo con el gobierno. Productores bananeros de Formosa suspendieron las protestas tras reunirse durante casi 3 horas con el ministro de Producción y Ambiente, Lucas Rodríguez. La Federación Agraria Argentina presentó una propuesta de 9 puntos que incluye un precio mínimo de referencia, compras estatales y subsidios para 3 campañas. Los productores describieron una crisis agravada por heladas, sequías, inundaciones, costos elevados y falta de mercados para colocar la fruta.
4: Internacionales.
3: El capitán de Suiza admitió que usó un certificado falso de vacunación. Granit Xhaka, capitán de la selección de Suiza, reconoció que durante la pandemia utilizó un certificado falso de vacunación contra el coronavirus. El mediocampista de 33 años que juega en el Sunderland inglés quedó fuera de la convocatoria para la concentración del equipo en Turquía. La Fiscalía de Lucerna investiga el caso. La legislación suiza prevé hasta 5 años de prisión por el uso de documentos falsos.
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0: cada mañana acompañándote en la radio. Estamos arribando de a poquito, casi a los últimos 10 minutitos para llegar a la hora 12 en todo el país. Pero habrá fútbol, arranca, o mejor dicho, se reprograma la actividad correspondiente a esta tercera fecha del torneo Clausura con el Superclásico Ascensionense para esta noche. Se paraliza la ciudad para el tradicional choque entre los adversarios locales. Social y Singlar juegan lo que va a ser justamente esta instancia tan importante. Lo tenemos a Mauricio, sí, Mauri, a ver, te saludamos, Mauricio, ¿cómo estás? Bienvenido.
1: Hola.
0: A ver si me escuchás, Mauri. Vamos a tratar de conectar.
1: Hola.
0: Sí, ahí te estamos escuchando perfecto, Mauricio. A ver si nos escuchás. Bueno, en un ratito retomamos el contacto con nuestro compañero. Bueno, porque la idea es adelantar un poquito algo de lo que se vendrá para esta noche, ¿no? Un clásico que, bueno, va a tener todas sus versiones, porque arrancará hora 18:15 con el femenino, 19:30 con la reserva, 21:30 la primera. A ver si lo tenemos a Mauri ahora. Bienvenido, Mauri, ¿cómo estás?
1: Ahora sí, Rubén, buen día para vos. Un saludo para toda la audiencia.
0: Bueno, se viene el clásico Ascensión, que despierta mucha expectativa, un clásico creo que trasciende un poquito más allá del fútbol de la liga, ¿no?
1: Sí, con muchísimas... mucha gente está interesada y está bueno, porque me lo han escrito puntualmente, el hecho de que bueno que se pueda vivir estos partidos así descolgados del resto, ¿no? Porque gente que es hincha de otras parcialidades va a poder ir esta noche a poder ver el partido, porque todos sabemos lo que implica este clásico y lo bueno que es vivirlo, ¿no? Yo siempre sostengo esto. Es muy lindo levantarse un día y saber que a la noche juegan Social y Singlar, Singlar y Social, porque el orden no importa acá, lo que importa es que se va a disfrutar un clásico que siempre es muy bueno verlo, Rubén.
0: Sí, en un contexto un poco difícil para todo el pueblo en general, porque sabemos lo que ocurrió por el fallecimiento de Joel Abud, algo que ha afectado íntimamente y emocionalmente no solamente a la gente Social, sino a toda la comunidad, así que creo que va a ser un clásico distinto, enmarcado en un profundo respeto, ¿no?, por esta situación, ¿no?
1: Sí, yo también pienso igual que vos, principalmente por la juventud, ¿no? Una pérdida irreparable, sin lugar a duda. Acá, estas pérdidas no tienen color, ¿no? Claro, no tienen color. Estas pérdidas son pérdidas muy dolorosas que están inmersas, en, como vos bien decías, en un respeto muy profundo, porque Joel ha dejado su marca en el club, porque ha sido presidente, porque ha jugado... no recuerdo bien hasta qué categoría había jugado, creo que división reserva, ¿no?
0: Sí, claro, sí, llegó a reserva también, ¿no? Sí.
1: Entonces como que esto no tiene colores, esto claro. Es simplemente dejar en claro que lo sentimos todos de igual manera, y me parece que el respeto es el premio, más allá de que no hay consuelo para estas pérdidas, pero el respeto es el consuelo para lo que fue Joel en su localidad, ¿no?, en su pueblo, en su casa.
0: Totalmente. Bueno, y en lo futbolístico concretamente, ¿cómo ves que llegan los dos? Porque, bueno, es un partido aparte, como siempre decimos, y también no solamente suman tres puntos, sino que un efecto motivador muy importante, un envión anímico para aquel que pueda resultar ganador, ¿no?
1: Sí, porque estos son los partidos que no se valorizan con tres. Es como que vos sumás más, porque el que gana tiene una semana para sonreír y el que pierde tiene una semana para recuperarse, ¿no? Son esos partidos que dejan mella, que dejan secuela, que analizás por qué te gané y por qué perdí, ¿no? Son esos partidos diferentes, en ese punto también lo son. Y yo creo que, teniendo en cuenta dos técnicos muy cerebrales, muy inteligentes a la hora de armar estrategias y planteos y saber de qué manera te puede dañar el otro y cómo vos podés dañarlo, siempre futbolísticamente hablando, ¿no? Creo que Germán Cheda y Iván Reyes juegan un partido aparte, ¿no? Son dos personas que conocen no solamente mucho la liga, sino que también conocen, bueno, Iván tiene en la cabeza estadísticas que son envidiables, son increíbles, y Germán es un estudioso de esto y ha hecho mucho esfuerzo para llegar a donde está. Entonces uno se ilusiona de que podemos llegar a tener un partido interesante esta noche, Rubén.
0: Sí, sí, indudablemente, ¿no? Con muy buen marco de público, esperemos que el clima se asocie, que no haga tanto frío como en otras ocasiones, y como decía, ¿no? Con muchos neutrales, hinchas del fútbol, no solamente de otros clubes de la liga, sino también quizás de la región, porque es un clásico que convoca, ¿no? Que genera mucho interés.
1: Sí, Rubén, y mira, te voy a contar esto, y bueno, quiero primero agradecer infinitamente a la gente de Social y a la gente de Singlar que se han prestado a este juego que estoy haciendo en redes sociales. Ajá. Porque las encuestas nunca me pasó. Yo arranqué con esta encuesta y dije, la voy a manejar de taquito. 800 personas ya participaron de esta encuesta, Rubén.
0: ¿Qué tal?
1: Para saber quién puede ganar esta noche. Y bueno, explico un poco cómo va a ser porque me lo preguntan. Ajá. Todas aquellas personas que en la encuesta votaron a favor o de Social o de Singlar, ajá, van a tener regalos, van a tener premios que los, claro, van a dar puntualmente las dos instituciones. ¿Cómo, uh-huh, lo vamos a hacer? Voy a hacer un ejemplo. Todos los que votaron a Social, ajá, se va a hacer un sorteo y van a tener un premio que nos va a entregar la gente de Social de Ascensión. Lo mismo va a ser con la gente de Singlar.
0: Bien.
1: Todos los que votan a favor de Singlar van a tener un sorteo que, uh-huh, estoy armando a través de una aplicación para llevarse un premio que la gente de Singlar nos va a dar. Así que las tiendas, tanto de un lado y de otro, yo tengo que agradecerlo, esto yo lo hago completamente desinteresado.

0: interesadamente, los clubes lo entendieron como tal, y bueno, le damos una ayudita a la gente, que el que gane se pueda llevar algo de un partido que, como vos bien decís, Rubén, es un partido diferente, ¿no? En un contexto distinto. Así que gracias a Ricardo Abud, que se ha prestado a esto, gracias a Nicolás Di Santo, que también lo ha hecho. En el acto me dijeron que sí, de esta idea, a Enzo Espinosa también, que todo contribuyó para esto. Así que bueno, muchas gracias por cómo se vive. Creo que nosotros somos un puente, Rubén, entre la gente que lo vive y los clubes que se prestan a agradecerle a su gente, ¿no? Bueno, pero me llamó la atención con esto de la encuesta, es muchísima la gente que ha participado de otros clubes, ¿no? Que se prendieron a esta consigna, que yo la hice hace mucho tiempo, bueno, la sigo haciendo porque la gente te responde muchísimo.
1: Bueno, se puede seguir participando, ¿no?
0: Sí, lo voy a cortar aproximadamente a una hora antes del partido. Voy a cortar, voy a publicar el resultado. Venía ganando la gente de Social por 40 y pico votos a eso de las 11 de la mañana que lo miré. Había 40 votos a favor de la gente de Social, y lo voy a, vuelvo a repetir, lo voy a cortar una hora antes del partido para que después, mañana, porque cargar estas 800 personas no sé cómo voy a hacer, pero mañana vamos a hacer, voy a hacer el sorteo, no sé en qué hora, pero lo voy a hacer y lo voy a publicar para ver quiénes son los ganadores de esta encuesta.
1: Qué grande. Bueno, Mauri, así que esperar esta noche, un lindo compromiso Social que vuelve a jugar el domingo por el torneo regional amateur ante Rivadavia, 11 de la mañana el domingo, como para, bueno, preparar el asadito temprano y seguir el partido, ¿no es cierto?
0: Sí, y una de las preguntas que normalmente no nos hacen y me hacen es si hay alguna baja confirmada. Estaba muy preocupada la gente Social con el tema de Martín Bazán, ¿te acordás que salió?
1: Sí.
0: Por una molestia, una contractura de gemelo, simplemente no tiene ningún problema más allá de eso. Claro. Tuve la oportunidad de consultarlo con él y solamente por precaución, una simple contractura en uno de los gemelos, así que no hay problema. Bueno, tuve la alternativa de charlar ahora con los técnicos a ver si me tiraban algún dato, pero están jugando al ajedrez, ninguno de los dos tira nada. Vamos a ver con qué nos encontramos esta noche. Yo creo, por el lado de Social, que Cacheiro va a ser desde el arranque, es una de las alternativas, me parece, que maneja Germán Chedán, me parece que Cacheiro va a ser, y va a haber alguna duda, siempre va a haber una duda, sí, Guille González o Imhoff, ¿no? Imhoff, que parece que se le secó la pólvora, que se le fue esa magia de convertir, porque no juega bien, pero no la puede meter,
1: sí.
0: y el Guille González, que es un jugador muy, muy explosivo. Por el lado de Singla, sabemos lo que puede aportar tanto, bueno, los Mellis, Toscani e Izaguirre a la hora de convertir. Así que uno se ilusiona con que tanto de un lado como el otro puede haber muchos goles.
1: Seguro, creo que vuelve Gaspar Romitelli a la primera de Singla, ¿no? Me parece.
0: Sí, esa es la buena noticia que tiene Singlar, que lo ha recuperado a Gaspar, ¿no? En un puesto donde normalmente más fútbol necesita, ¿no? Creo que ahí es donde está el tema que va a tener que resolver Iván. No tiene, acá me ponen, Rubén, esto es en vivo, perdón la desprolijidad,
1: no
0: hay bajas de Singlar, acá me lo están escribiendo, no hay bajas de Singlar, y la alta es Gaspar Romitelli, eso es muy oficial lo que estoy recibiendo en este momento, porque deben estar escuchando nuestro relato por radio, así que del lado de Singlar, que la gente se quede tranquila, no hay bajas,
1: se suma
0: lo de Gaspar.
1: Bárbaro. Bueno, y hoy también otro partido por el regional amateur que le interesa Social, van a jugar Rivadavia ante Academia Mascherano, 14 horas se juega ese partido que se postergó el domingo pasado, o el fin de semana que estaba programado, así que Social con la atención puesta en ese compromiso de cara a lo que va a ser ya el domingo su partido ante Rivadavia también el Ingo, ¿no?
0: Sí, y esto también lo aclaramos porque hoy a la mañana tuve una catarata de noticias, de informaciones que la gente se estaba preguntando, porque dice, pero están dando que Social juega hoy por el regional. No, Social queda libre, seguramente alguien lo informó mal.
1: Claro.
0: Esta es la fecha que Social queda libre.
1: Correcto,
0: ¿sí?
1: Correcto.
0: Por eso, y Rubén, ayúdame, ¿el domingo sería a las 11 de la mañana el partido?
1: Correcto. Hoy juegan la fecha donde Social queda libre, como dijimos, Rivadavia y Mascherano, y Social vuelve a jugar, reiteramos, por el torneo regional.

0: el domingo 11 de la mañana en cancha de Rivadavia ante el equipo de Lincoln, ¿no?
1: Sí, vamos a estar muy pendientes con lo que sucede hoy, claro. Porque Rivadavia, primero que no tiene margen de derrotas, porque si no se complicaría mucho, uh-huh. y vamos a ver si esta Academia Mascherano realmente es tan potente, con muy buena sensación que dejó en ese partido con Social, a ver si es realmente lo que por ahí se espera, ¿no? Así que vamos a estar muy pendientes de ese partido. Seguramente la gente de Lincoln lo puede llegar a televisar.
0: Bien, estaremos atentos a eso, ¿eh? Bueno, Mauri, mañana retomamos el contacto, nos vemos esta noche y ya vamos a estar adelantando algo porque el fútbol no se para y el viernes si viene el Clásico de Ferré, ¿no?
1: Sí, vamos a estar tempranito, ¿no? Disfrutando de este clásico. El viernes el Clásico de Ferré y el domingo como se había pactado el domingo pasado, los dos partidos que quedan pendientes, uh-huh. el de Agustina con Huracán, cancha de Agustina, y el de Arenales Belgrano en cancha de Belgrano, ¿no?
0: Ahí está, ¿eh? Bueno, Mauri.
1: Qué importancia sí. tener luz, Rubén, ¿no? Ajá. Hoy los clubes, claro. Qué ventaja que es tener iluminación artificial, porque fíjate que los partidos se pueden solucionar cuando uno realmente lo puede intentar, ¿no? Totalmente. Cuando no tenés luz es muy difícil.
0: Mauri, nos reencontramos esta noche con todo gusto, ¿eh?
1: Sí, dale, un abrazo grande y un cariño para todos.
0: Abrazo grande, ¿eh? Bueno, hoy estaba nuestro compañero Mauricio, como siempre, adelantando algunos detalles de lo que se viene en el fútbol de la Liga Deportiva esta noche con el gran clásico de Ascensión, ¿eh? De a poquito nos estamos despidiendo, quédense prendidos como siempre a la frecuencia de la radio. Bueno, esperemos que no haga tanto frío esta noche, que podamos disfrutar de una linda jornada deportiva, que bueno, que sea todo con absoluta normalidad, porque bueno, estaremos como siempre con todo el equipo de la radio transmitiendo el partido, Filín, ¿no?
2: Bueno, yo voy a estar acá dentro del estudio calentito, así que bueno, el frío lo van a agarrar ustedes, pero sabemos que bueno, ahí en la cabina social está bien lindo, ¿no? Para estar, para quedarse ahí, bueno, lamentablemente la hinchada, ¿no? Que va a tener que estar, pero bueno, seguramente pero que
0: saltando y alentando,
2: alentando y con toda la alegría del fútbol, van a entrar en calor todos,
0: Ahí está, bueno, queremos agradecer a nuestra amiga Anita Carezani, que ya nos preparó la pasta frola para esta noche, así que el matecito y algo para compartir no va a faltar.
2: Bueno, bárbaro, así que agradecerle, ¿no? Como siempre, que a la cancha llega estas cosas ricas.
0: Bueno, nos estamos despidiendo.
2: Sí, tiempo que sigue con mucho viento y el viento causa un poquito de sensación térmica un poco más fría, ¿no?
0: Aunque la
2: temperatura está ya prácticamente en los 20 grados. Sol y algunas nubes, mañana también igual, pero con temperatura más alta, lo mismo que el viernes, que va a tener 26 grados también, así que bueno, esperemos a ver qué es lo que va a pasar, lo que auguramos que cambie, por favor, el domingo, pero seguro. No son muy buenos los pronósticos.
0: Bueno, estaremos esperando. Bueno, quédate prendido a la frecuencia de la radio, ya se viene Portal Argentina, buena música tropical, bien para arriba, Estudio Mega, para compartir este miércoles, y lo esperamos al Dari, que en la previa del fútbol nos va a poner toda la mejor onda y muy buena música.
2: Le vamos a decir que se quede un rato más hasta la cerquita del fútbol. Para ponerle música y para la gente que esté en la cancha por ahí pueda escuchar también un poco, ¿no?
0: Cómo no. Nos reencontramos mañana entonces con más información y por supuesto tempranito Damián Hinding con todas las noticias del ámbito agropecuario, caminos folclóricos y completamos la mañana como siempre con todas las noticias.
2: No te vayas de la radio, sigue acompañándonos.
0: Nos vemos mañana.
2: Chau, hasta mañana.

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4: Nacionales. Una jueza porteña declaró inconstitucional la baja de imputabilidad y sobreselló a un adolescente. La jueza Laura De Marinis, del Juzgado Penal Juvenil Contravencional y de Faltas número 3 de la Ciudad de Buenos Aires, declaró inconstitucional el nuevo régimen penal juvenil y sobreselló a un menor de 14 años acusado de tentativa de robo. Es el segundo fallo contra la norma que redujo la edad de imputabilidad. La resolución podría ser apelada.
3: Internacionales.
4: El Reino Unido presentó los primeros cargos por el genocidio de Ruanda. Vincent Brown, del médico ruandés de 65 años radicado en Londres, se convirtió en la primera persona acusada en el Reino Unido por delitos vinculados con el genocidio de Ruanda en 1994. La Fiscalía de la Corona le atribuyó 7 cargos, uno por colaboración con el genocidio y 6 por colaboración con asesinatos considerados crímenes de lesa humanidad. Brown comparecerá ante la justicia británica.
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0: Hola, bienvenidos. Esto es Portal Argentina. Lindo nombre que acaba de tirar, ¿no? Habría que buscar si está disponible.
1: Yo digo, este es el club de los viajeros frecuentes.
0: Claro.
1: ¿No? Viajamos todos los días, acumulamos millas, kilómetros y kilómetros de viajes. Y acá estamos.
0: Bien, bien, bien, acá estamos, muy bien. ¿Cómo anda Romina Fasani? ¿Todo bien?
1: Muy bien, con ganas de viajar, con ganas de seguir descubriendo lugares.
0: Bien.
1: Y historias también, historias.
0: Sí, historias hay en cada lugarcito donde vas. Y creo que es la parte más linda, ¿no? Del viaje, ¿no? El hecho de encontrar historias, de poder llevarte un pedacito de ese lugar, ¿no?
1: Así es. ¿Qué pedacito? ¿Qué lugar le gustaría llevarse hoy?
0: Hoy me gustaría que me llevaría un pedacito de Andalgalá en la provincia de Catamarca, que nos escuchan todos los días.
1: Me gusta. Yo me quiero llevar un pedacito de un alfajor de unos amigos.
0: Está bien.
1: Que nos escuchan todos los días.
0: Ajá.
1: Y que van a estar en FIT, pero lamentablemente nuestros amigos mandan a su sobrina porque no pueden viajar. Así
0: no
1: que nos quedamos
0: creer.
1: Con la gana de conocerlos, pero no faltará oportunidad.
0: Ah, pero va a estar la tía en FIT.
1: La sobrina va a estar en FIT con sus alfajores. Estoy hablando de los tiro, el chivo, sí. Porque son amigos de la casa, nos escuchan todos los días.
0: ¿Quiénes son?
1: Son los amigos de Alfa Aigüen de Lago
0: Qué
1: Pueblo.
0: Grande. Sí, sí, totalmente.
1: Tienen tremendo. De todo, no solo tremendo. Alfajores, galletitas, bocaditos.
0: Muy bueno.
1: Todo muy patagónico, ¿eh?
0: Todo muy rico, ¿eh?
1: Bueno, yo quiero probar todo. Empezando por el de arándano.
0: Arrancamos por ahí.
1: Hasta frambuesa, café latte, todo.
0: Todos. Mandamos un abrazo grande. Ojalá que nos podamos ver y podamos hacer ahí alguna movida. Estaba viendo qué lindo esto. Me gustó, ¿eh?

0: esta cosa de hacer como una alternativa. La verdad no lo tenía, pero
1: es que
0: muy buena idea tiró, ¿eh?
1: Usted no sabe con quién se casó.
0: Ahora sí, claro, ahí cerramos de 360 grados, ¿eh? Está bueno.
1: Recién ahora está descubriendo con quién se casó, después de 20 años.
0: Después de 20 años, pero rapidita, ¿eh? En cuanto a ideas, bien en creatividad. Bueno.
1: ¿Viste Potrero de los Funes?
0: Sí. ¿Qué pasó con Potrero?
1: ¿Viste que pusieron una flor de loto que brilla en medio del dique?
0: Ah, no lo
1: qué
0: vi.
1: Hermosa.
0: Mirá qué lindo. Y que tira agua para arriba.
1: Pero lo más lindo es cómo se ilumina la flor de loto.
0: Mandamos un saludo grande a los amigos de
1: que
0: San
1: Luis. Que simboliza tanto la flor de loto, ¿no? En la...
0: ¿Sabés quién
1: cantó? En la cultura oriental.
0: ¿Sabés quién cantó un tema de que se llama Flor de Loto?
1: ¿Quién?
0: La señora Fabiana Cantilo. Lo estrenó en estos días, hace un par de semanas. ¿Sabía o no?
1: La verdad que no.
0: ¿Quiere escuchar la canción?
1: ¿Sabe qué significa el flor de loto?
0: Cuénteme, ¿qué es la flor de loto? Mientras que buscamos a Fabiana Cantilo, Manuel Piedra.
1: La elección de la flor de loto es porque, además de tener un significado especial, tiene la capacidad de florecer aún en condiciones adversas.
0: Mira.
1: Representa la resiliencia, la renovación y la posibilidad de volver a crecer frente a las dificultades. Por eso también es tanto lo que representa para la señora Fabiana Cantilo.
0: Muy bien, flor del otro,
1: del otro lado.
0: Del otro lado, no, de este lado. Flor del loto, Fabiana Cantilo.

0: Ya que está, tirábamos dos de Fabi Cantilo, en este caso Detectives. Antes, Flor de Loto, el nuevo tema. Lindas canciones, lindo programa hoy para escuchar a Fabi. En este miércoles se viene la Feria Internacional del Turismo, el próximo fin de semana, en la ciudad de Buenos Aires, abierto para todo el público en la Rural de Palermo, y el lunes y martes para profesionales.
1: Así es.
0: Así que profesionales y destinos y demás. Así que va a estar muy bueno. Vamos a estar, si Dios quiere, los 4 días allí en la FIT. Comunícate con nosotros, hay un WhatsApp, Romina.
1: Es el 11-25-20-60-40, ahí te leemos y te escuchamos.
0: Si querés escribirnos a través del Instagram, Portal Argentina.
1: Así es.
0: Igual que en el Facebook. ¿Y en el Twitter?
1: Por Argentina OK.
0: Atención, porque vamos a estar subiendo muchas cosas. Todo lo que pase va a estar muy activa esa cuenta de Portal Argentina durante el fin de semana. En todas las presentaciones vamos a estar por allí. Quédate con nosotros, Viví el País.

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0: Grazer haciendo Sola acá en Portal Argentina. Qué programa, por favor, tenemos hoy realmente de todo para compartir con ustedes. 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

vamos a comenzar con la gastronomía. Tenemos empanadas, por ejemplo, la capital nacional de la empanada, pero también tenemos productos regionales y tenemos una gastronomía regional muy sabrosa en Tucumán, como el locro. Y pasamos ahora a el Parque Conquista. El Parque Nacional de Conquista abarca 4 departamentos: Monteros, Chiquigasta, Río Chico y Alberdi, que contiene la yunga, pero también contiene paisajes que van desde los 300 metros hasta los 5.550 metros sobre el nivel del mar. En ese lugar se encuentra también el Camino del Inca y la ciudadcita, que es conocida como la segunda Machu Picchu. Por otro lado, podemos visitar en el sur tucumano también el pueblo histórico de Medina, en donde se encuentra una iglesia que es Monumento Histórico Nacional y otra iglesia que es Monumento Histórico Nacional. Se encuentra en La Cocha, en la iglesia de San José y San Ignacio. También tenemos el dique de Escado, que está al oeste de la ciudad de Alberdi. Para llegar ahí hay que pasar por la Tijuana. Y por último, les recomiendo todo lo que es visitar los yungas, las cascadas, los diques, por ejemplo, el Saltón de Santa Ana. Así que, bienvenidos al sur de Tucumán cuando ustedes gusten. Y si gustan conocer un poquito más, pueden visitar en Facebook la página Tuc Sur. Tuc Sur en Facebook, para mostrarles en imágenes y en vivo, en muchas veces, eventos y todas las bellezas que tenemos en el sur tucumano. Muchas gracias.

0: Era el rock and roll del país, era Mariposa Pontiac, ¿no? De la mano de los Redonditos de Ricota, la banda del indio, el genio del indio Solari, que se nos fue hace poquito acá en la radio. Bueno, le quería preguntar acerca de que se viene un fin de semana en Roque Pérez con...
1: cumpleañitos.
0: Cumpleaños Roque Pérez, en la provincia de Buenos Aires, donde nos escuchan también.
1: ¿Qué son 142
0: años? 142
1: años
0: de Roque Pérez.
1: Le organizas la fiesta a tu hijo de Toy Story, de no sé qué, te tirás la casa por la ventana por 2, 3, 4, 5 años.
0: 142.
1: Ellos festejan 142, ¿no?
0: Muy
1: ¿van a tirar
0: bien.
1: La casa por la ventana?
0: Saludos, Roque Pérez.
1: Lo celebran con una propuesta que combina identidad, cultura, gastronomía y buena música. Sábado 26, domingo 27 de septiembre, el escenario principal es el predio del ferrocarril. Ahí va a haber actividades para la comunidad y los visitantes.
0: Un fuerte abrazo para toda la gente de Roque Pérez, provincia de Buenos Aires. Gracias a ahí también estamos todos los días. Estamos en todo el país. Esto es Portal Argentina, donde escuchamos las mejores canciones.

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Felipe Rinaldo, director de turismo de la ciudad de Mendoza, y puedo comentar que los imperdibles, lo que no te puedes perder en la ciudad, obviamente que ese, uno es el circuito del bus turístico, un modo hop-on hop-off que sale todos los días de 10 a 19 horas, el punto de partida es Plaza Independencia y el recorrido es justamente modo hop-on hop-off. Podés recorrer toda la ciudad, Parque General San Martín, te bajás y a los 25 minutos tenés otro bus. Obviamente es una actividad con costo, pero vale la pena para conocer la ciudad. Otra de las actividades, los circuitos de walking tour, ¿no? Los circuitos especiales caminados, estos sí son gratuitos, salen todos los días de Plaza Independencia a partir de las 19 y son circuitos peatonales, justamente recorriendo puntos de la ciudad, unos que se enfocan en orígenes de la ciudad, orígenes del vino, circuito sanmartiniano, Parque General San Martín y circuito barrio cívico. Un imperdible más de la ciudad puede ser, obviamente, recorrer la ruta sanmartiniana, ¿no? La Casa de San Martín, lo que fue el área fundacional con el Museo de Sitio, la Pinacoteca Sanmartiniana que tenemos en el municipio, el Memorial de la Bandera que está en el barrio cívico y, por supuesto, Monumento Histórico Nacional, el Monumento del Ejército de los Andes en el Parque General San Martín y en el Cerro de la Gloria. Otro de los imperdibles, obviamente, es la gastronomía de la ciudad. Vamos a hablar de que tenemos importantes ejes gastronómicos. Hay más de 1.400 locales gastronómicos. Es el 26% de toda la gastronomía de la provincia, con comidas regionales, nacionales e internacionales. Y de los ejes vamos a hablar de Aristides Villanueva, calle Sarmiento, peatonal Sarmiento, Juan B. Justo, Alameda, la misma avenida San Martín. Otro de los imperdibles puede ser recorrer la ciudad en bici. Esto lo vamos haciendo generalmente los fines de semana largo, en donde la gente puede recorrer con un guía y hacer un circuito también saludable.

Que la verdad que andar en bici vale la pena, hay más de 50 kilómetros de ciclovías por la ciudad y poder recorrer la ciudad en bicicleta también, que eso a quien le guste hacer turismo deportivo y sustentable lo puede llegar a hacer. Y vamos al último, que obviamente recorrido por la ciudad, de la ciudad vieja, digamos, y ciudad nueva, es el área fundacional, con el Museo del Área Fundacional, la Plaza Pedro del Castillo, el Parque O'Higgins y todos los alrededores, parques, Parque General San Martín, el que decíamos al oeste de la ciudad, que tiene 500 hectáreas, en donde también hay una fuente ornamental, hay un lago, está el Cerro de la Gloria con el monumento del Ejército de los Andes, el Parque Cívico, en donde tenemos el municipio con la Pinacoteca Sanmartiniana, el Memorial de la Bandera y el Parque Central también, o sea que tenemos también el Memorial de los Caídos de Malvina, y también hay un lago, también un lindo paisaje alrededor para poder disfrutar de la ciudad de Mendoza. Y las plazas, como vos decías, ¿no? Cada una con su impronta, Plaza Italia, Plaza España, Independencia, Chile, Plaza San Martín, todo lo que es en el microcentro, para poder disfrutar de su atractivo, de sus fuentes ornamentales y de la fuente de agua danzantes en la Plaza Independencia, eso no me puedo olvidar también. Para buscar información, www.ciudaddemendoza.gov.ar, esa es nuestra página. Voy a dejar el mail de turismo, que es turismo@ciudaddemendoza.gov.ar. Escríbanos sin duda para cualquier consulta, quien quiera disfrutar y saber más de nuestra ciudad, ahí tenemos toda la información.

0: Qué linda canción, qué buena banda esta, Jarabe de Palo, decían bonito, acá estamos en
1: bonito.
0: Portal Argentina.
1: Bonito,
0: todo
1: además de vos,
0: bonito.
1: Te va a parecer esto que te voy a contar ahora.
0: Cuéntemelo ya, vamos.
1: Agarrá tu celular y agendá, noviembre.
0: Noviembre, sí.
1: 5 al 8 de noviembre.
0: ¿Qué pasa?
1: Quinta fiesta nacional de...

0: Quinta fiesta nacional del sándwich de milanesa, de milanga.
1: ¿En dónde se hace?
0: La fiesta es fiesta nacional del sándwich de milanesa.
1: ¡Qué grande!
0: Es en la sociedad rural de Tucumán.
1: Muy bien.
0: Pero tiro el dato a aquellos emprendedores que a lo mejor dicen, che, ¿dónde puedo ir a vender, a feriar, a mostrar mis productos? O alguna marca que dice, esto va bien sí. con el sándwich de milanga.
1: Sí.
0: Bueno, están buscando emprendedores, si sos sanguchero y haces sándwich de milanesa además.
1: Obvio.
0: Y tenés una marca o querés ser parte de este evento gastronómico tucumano, bueno, hay espacios disponibles de stands. Puedes buscar más información en para el Instagram, es fiesta.milanga el Instagram.
1: Muy bien.
0: Los lugares son limitados, pero a mí me gustaría ir a probar un sándwich de milanesa, así que atención.
1: Tremendo.
0: Atención, tucumanos. O sea,
1: totalmente.
0: Llévennos.
1: Tenemos ganas de ir, lo llamamos a Pablo. A Pablo.
0: Sí.
1: Muy bien, le mandamos un abrazo grande en estos días. Tal vez lo vamos a ver.
0: ¿Cómo se llama la intendente? Hace mucho que no la veo.
1: Sí, sí.
0: No sé, está un poco red socialera.
1: Sí, no sé, no, no, es cierto, no vi más reels. Rosana Chala, ¿no? Se llama.
0: Sí.
1: La intendente.
0: Hace mucho que no.
1: Correme ese lago del lugar, ese lago me lo saca.
0: Ese arbolito, ¿te gusta ahí? ¿No te gusta el arbolito que te planté? ¿No te gusta? Te lo cambio.
1: Bueno, muy bien, quédate. 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

0: Reyes de la Noche, decía Guasones, acá en Portal Argentina. Linda edición, ya estamos ahí, ya estamos en miércoles, mañana jueves, el viernes y el fin de semana. Y este fin de semana hay muchas cosas para hacer. En un ratito nada más, la agenda del fin de semana, ¿eh? Más allá de la Feria Internacional del Turismo.
1: Pasan cosas.
0: Pasan cosas en todo el país y te vamos a contar todo.

0: de viajar.
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0: Era Historia entre tus dedos, este lindo tema original de Gianluca Grignani, muy bien logrado por el señor Iván Noble de Los Caballeros de la Quema. Muy buena versión, ¿eh? Hace últimamente hizo un tema de Julieta Venegas, está haciendo covers de Julio Iglesias, ahora de Gianluca Grignani. Mira vos, el señor Iván Noble. ¿Querés transformar tu futuro? 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
1: objetivo, junto con nuestros amigos de la Red Federal de Turismo,
0: por
1: ¿no?
0: supuesto, y realmente podés capacitarte en muchísimas cosas. Por ejemplo, alfabetización digital con inteligencia artificial y tecnologías emergentes, cursos de habilidades de trabajo. Hay algo que a mí me parece muy importante, que es la inteligencia artificial en la vida cotidiana.
1: Un curso de 2:30 es muy, muy amigable. Son lo puedes hacer súper rápido.
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1: 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Está buenísimo.
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0: Linda versión de este clásico de Coti con Silvestre y la Naranja, y obviamente Coti haciendo 50 horas. ¿Qué vas a hacer este 24 de septiembre?
1: Voy a ir a Pirovano. Ah, no, es verdad, yo ya me estaba adelantando dos días en mi calendario. Voy a ir al hipódromo de Palermo.
0: Muy bien, está la Wine Experience, el Bonvivir Wine Experience. Más de 40 bodegas, 200 vinos para degustar, distintas actividades. Esto es en el hipódromo de Palermo.
1: Y ahora
0: atención,
1: sí, me voy a ir al 26 sin escalas, directo. Y voy a llevarlo a Pirovano.
0: A Pirovano, provincia
1: no haga rimas.
0: De Buenos Aires.
1: Ay, se hace la fiesta del chorizo seco.
0: Sí, hablando de las rimas, ¿no? El evento es una celebración de la tradición y la gastronomía local. Incluye desfiles, músicas y el concurso al mejor chorizo seco del país. Así que atención, 26 de septiembre en Pirovano, provincia de Buenos Aires.
1: Y si estás en la rural este fin de semana, cuando salís de la FIT, podés pasar por el Food Fest para que haya una explosión de sabores en tu paladar.
0: Y atención, amigos de Bahía Blanca, donde nos escuchás todos los días también.
1: Me
0: del 26 y el 27 está la fiesta del cubanito.
1: Ah, mi fiesta me llamaron. Feria, espectáculos y la tradicional competencia para elegir al cubanitero del año. ¡Ay, cubanito!
0: Muy bueno, fiesta del cubanito 2026 en la ciudad de Bahía Blanca, en el Parque de Mayo, 26 y 27. Los que estén en Bombay, en Santa Fe, está el Festival del Costillar de Cerdo a la Estaca. 26 y 27 también, muchas actividades a lo largo de todo el país. Y también te cuento que en Córdoba, hasta el 27 de septiembre, está Bailemos en Punilla. ¿Y te gusta Mendoza?
1: Me gusta Mendoza y me gusta el tango.
0: Así que es el lugar ideal porque está Tangos por los Caminos del Vino hasta el 24 de septiembre, o sea, hasta mañana. También está el Festival Nacional de Circo y Artes Escénicas hasta el 31 de octubre, distintas fechas en Santa Rosa, provincia de La Pampa, durante un mes, plazas, salas, espacios culturales, escenarios al aire libre. El Festicirco de La Pampa va hasta el 31 de octubre, no te lo pierdas porque está bueno.
1: Y si te gusta el cine, está el Festival Audiovisual FAB en San Carlos de Bariloche, provincia de Río Negro.
0: Y el Festival de la Danza en San Miguel de Tucumán este fin de semana y hasta el 27 de septiembre. Y la Virgen de la Merced.
1: Hasta el 24, hasta el 24 se celebra la fiesta de la Virgen de la Merced en Ánima Animaná, provincia de San Miguel.

Ahí estaba el tema de Sergio Denis, pero versionado por los Caligaris y los Auténticos Decadentes. Esto era Te Quiero Tanto aquí en Portal Argentina.

0: Muy bien, no lo puedo creer, nos vamos. Gracias a todos por acompañarnos. Espectacular edición, de espectacular miércoles. Volvemos mañana, si Dios quiere. Nos vamos con Joaquín Levington y un verano que hacen icónica.
1: Los dejamos con esta música y mañana nos volvemos a encontrar. Club de Ajedrez.

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bienvenidos. Hola, hola, hola. Llegamos a este miércoles, miércoles de para arriba con todo lo mejor de la movida tropical. Prepárate porque tenemos un programón. A subir el volumen de la radio. ¿Todo bien? ¿Todo tranqui? Bueno, gran programa en el día de la fecha, ¿eh? Arrancamos con todo. Bienvenidos.

En un ratito tengo nuevos sonidos para vos, para presentarte, así que quedate por ahí, ¿eh? Sí, tengo de todo, quedate, sumate. Esto es Pa' Arriba con todo lo mejor de la movida tropical, Los Palmeras y Una Noche con Arte. Recordá el WhatsApp de la radio habilitado, redes sociales también, métete.

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Bailando por acá con un nuevo sonido, lo nuevo de la banda Al Rojo Vivo. Y ahí va. Bailando a pleno, ¿eh? Me encanta cuando presentamos nuevos sonidos. Y de una banda amiga, la banda Al Rojo Vivo. Y fácil de olvidar por acá. Si te gusta, le podés dar tu voto para que siga sonando acá en la radio. Hay mucho más jornada junto a vos, ¿eh? Subilo.

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Excelentes sonidos acá en tu radio. Y te cuento algo que tiene que ver con Wanda Nara, que habló de su salud y compartió una foto mientras le realizaban los estudios. De hecho, también ante la pregunta de un seguidor en redes sociales, la empresaria confió que sigue con los tratamientos de a poco y con el amor de todos, obviamente los que la aman. Y ahí va, con buena energía, Wanda.

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Ahí estamos bailando con Gastón Engrisani y Goza Mi Cumbia por acá, elegido. El miércoles saludos para Telma, para Martín, para Sebastián, está Gladys escuchando la radio. Tengo a Darío, ¿no? Muy bien, Daro. Llega Silda ahí, paisaje.

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Mujer, por acá en este último bloque ya de Parriba Producción, ¿no? Último bloque de Parriba, acá en tu radio, en este día miércoles, promediando la semana. ¿Y sabes quién viene? La Contra se sube al escenario de Parriba con Ayam.

Llegamos al final, bajamos la persiana de este miércoles con esta canción elegida por Jimena. Pasaba Se me va la voz y ahora llega él, el uruguayo. Estamos hablando de Lucas El Zugo y No quiero verte llorar. Hasta mañana jueves, chau.

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4: La Mafia, qué buena música, qué buenos éxitos por acá. Bienvenidos a esta edición del día miércoles, mitad de la semana, tropicales clásicos que vamos a estar compartiendo acá en tu radio favorita. Esto es Estudio Mega, para todo el país, para gran parte de Latinoamérica. Un programa que suena, como siempre, en un montón de lugares, en un montón de radios, en un montón de medios. Desde Virasoro, desde la provincia de Corrientes, donde nosotros estamos haciendo los programas. De acá salimos para todo el país y también los países vecinos. Uruguay, Chile, Bolivia, Perú, España. Estamos también en Nicaragua, Chiapas, México. En un montón de lugares sonamos con Estudio Mega. Los amigos del Paraguay que nos escuchan también, un abrazo muy grande. Vamos a pasar un par de cachacas ahí. Sabemos que esa onda cachaquera pega mucho ahí en la zona de Paraguay. Así que ya venimos con todo eso. Esto es Estudio Mega. Bienvenidos. Edición del día miércoles. En esta mitad de la semana arrancamos.

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0: Hoy se dale que estamos acá. Tengo un mensaje por acá, los amigos de Estación Cero en San Juan. A ver, por acá tengo un mensaje. Hay nuevo horario, sí, hay nuevo horario ahí en la emisión de Estudio Mega. Por acá tengo el audio. A ver, vamos a compartir.
1: Hola Matías, ¿cómo estás? Buen día. Te habla Maxi de acá de Estación Cero.
0: Maxi.
1: Matías, mirá, desde la semana que viene vamos a modificar el horario del programa tuyo. Lo vamos a poner en un horario un poco más central, lo vamos a poner para las 12 del mediodía. De 12 a 13 sería, digamos, el horario que va a comenzar a salir acá en Estación Cero, en la provincia de San Juan, el programa de Estudio Mega. Te aviso porque en los saludos que envías estabas diciendo el horario que está habitualmente, que es en la siesta. Así que bueno, para que si después, no sé, a lo mejor ya grabaste los de la semana que viene, pero... te tiro para la próxima para que sepas. Estoy yo antes que vos, con culpables, de 7 de la mañana hasta las 12, que es el programa de la mañana de la radio, y de las 12 hasta las 13 vas a ir con Estudio Megas con el programa tuyo.
0: Eso, bien
1: así
0: ahí.
1: Que nada, te mando un abrazo.
0: Dale, muchas gracias por avisar. Gracias, Nos encanta cuando nos envían audios, Gracias por avisar. Estamos de 12 a 13 horas, ahí escuchaste bien, en Estación Cero San Juan, Así que ahí estamos en el nuevo horario a partir de ahora, de 12 a 13 todos los mediodías con Estudio Mega. Muy bien, gracias a la gente de Estación Cero en San Juan. Ahí estamos saliendo con el programa. Seguimos, hoy es miércoles de Tropicales Clásicos.

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3: Hoy estamos en este 23 de septiembre. Hoy es el aniversario, te cuento, te tiro una bomba. Hoy es el aniversario acá de nuestra ciudad. Hoy es el aniversario de Gobernador Virasoro. Se están cumpliendo 100 años de Virasoro hoy, sí. Hoy 23 de septiembre, hoy miércoles 23 de septiembre, con un montón de actividades, es realmente algo increíble. Así que estamos muy contentos en este 23 de septiembre que se está cumpliendo los 100 años de nuestra ciudad, acá en Virasoro, donde hacemos los programas y lo enviamos para todo el país. Así que hoy vamos a mandar un gran saludo. ¡Feliz 100 años, Gobernador Virasoro! Gracias a toda la gente que envió saludos también. Y bueno, hoy estamos acá de festejos en la localidad, cumpliendo los 100 años, 100 aniversarios de Gobernador Virasoro. Hay un montón de movida acá, así que impresionante. Acto, música en vivo, hay bueno, un montón de actividades que se están llevando a cabo en el día de hoy, en este 23 de septiembre. 100 años de Gobernador Virasoro. Y nada más, queríamos compartir esta alegría con todos ustedes también, que están ahí del otro lado, siempre escuchando el programa. Así que es una alegría tremenda para nosotros, acá en Virasoro, estar de festejos. Y bueno, queremos llevar esto a todos ustedes también. 100 años de Gobernador Virasoro y hay festejos acá en la localidad. Seguimos con la música. Hoy es miércoles de Tropicales Clásicos.

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0: Ya casi llegando al final de nuestro programa, este es el bloque número 4. Por acá tenía un video, pero este video tiene audio, así que lo voy a compartir, a ver.
1: También se van sumando a partir de esta semana. Rubén, ¿cómo anda nuestro amigo Rubén?
0: Nos ahí
1: escucha
0: está.
1: El 101.5 de Libertad, ahí en Puerto Esperanza, Misiones.
2: Marcos, de Presidencia Roca, Omega Play Medios, saludos, Mati.
0: Gracias, ¿eh? Este es un videíto, por eso, ¿eh? Un videíto ahí de en el auto, ¿eh? Más o menos ahí voy a dar el detalle. Es un videíto en el auto que va mostrando la calle, ¿eh? Justamente está lloviendo por ahí, y nos envió este mensaje. Así que muchas gracias a los amigos que van dejando los mensajes, los videos, y nos van comentando desde los diferentes lugares donde suena Estudio Mega. Por acá estaba, a ver.

0: Puerto Esperanza, Misiones.
1: Marcos, de Presidencia Roca, Omega Play Medios. Saludos, Mati.
2: Muy bien, gracias. Los saludos por acá. Dale, excelente. Nos encanta que nos envíen mensajes, audios y por ahí también algunos que otros videos que la gente va enviando por acá. Vamos a la música, último bloque de canciones y venimos con la parte final de nuestro programa. Yo sufro y es por ti, suena esta canción de...

Y ahora viajamos al año 1992 con este tema. Escucha esto, esto está buenísimo, ¿eh? Los Dorados, Si Tú Quisieras, año 1992.

¡Nos vamos! Gracias a todos por estar escuchando Estudio Mega, un programa que suena en todo el país. Estudio Mega, más de 6 años en el aire de toda la República Argentina. Un abrazo. Que la

pasen bien. Hoy estamos de festejos acá, 100 años de Virasoro. Aniversario de Virasoro, 100 años de nuestra localidad, así que estamos de festejo. Nos vamos, que la pasen bien, que tengan excelente resto de miércoles. Mañana estamos de vuelta acá en la radio para hacerte la compañía. Chau, hasta mañana. Chau.

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0: Llegó la mitad de la semana y llegó compartiendo. Soy Eva y este miércoles te acompaño con toda la onda. Bienvenido. Hoy me meto con un tema bien de ahora, los amigos de internet. Esos vínculos que nacen en una pantalla, con alguien que capaz nunca viste y personas que sin embargo se volvió importante. Vamos a hablar de eso y sobre el final te dejo un pedido. Con la mejor compañía, rock nacional, temas latinos, todo en castellano. Quédate conmigo que arrancamos. Va la primera y en un rato estoy de vuelta.
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entremos en... Antes, la amistad tenía un mapa chico. El barrio, la escuela, el laburo. Hoy no. Hoy te podés hacer amigo de alguien que está a 10.000 kilómetros, que habla otro idioma, que vive una vida que no tiene nada que ver con la tuya. Un grupo, un foro, un jueguito online, una comunidad de gente que ama lo mismo que vos. Y de repente, entre mensaje y mensaje, se arma un vínculo real. Porque el afecto no entiende de distancias ni de pantallas. Siempre encuentra la manera de colarse. Seguimos en un toque.

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0: te conoce mejor por chat que otros que ves todos los días. ¿Suena raro? Sí, pero pasa. Porque a veces, con alguien que está lejos y no te juzga, te animás a contar cosas que no le contás a otras personas. Se genera una confianza distinta, sin la mochila del qué dirán. Le mandás audios de madrugada cuando no podés dormir. Le contás la primicia antes que a nadie. Y del otro lado siempre hay alguien que te lee, te banca, que está. Eso es un amigo. Tenga la forma que tenga. Escuchamos algo y sigo compartiendo.
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Seguro mientras hablo pensaste en alguien que conociste por una pantalla. Alguien que hoy es uno de los tuyos. Acordate de esa persona que sobre el final te voy a pedir algo con eso.

Y hay algo que quiero defender. Durante un tiempo estuvo mal visto eso de tener amigos de internet como si no fueran de verdad. Y es un error. Pregúntale a cualquiera que la pasó mal y encontró contención en un grupo de gente que ni le conocía la cara. Pregúntale al que no se sintió de menos gracias a una comunidad de esas. Esos vínculos sostienen, acompañan y a veces salvan. Que hayan empezado en una pantalla no los hace menos reales. Las hace de esta época, nada más. Va música y en un rato retorno compartiendo. Te seguimos regalando buenas canciones en nuestro idioma para acompañarte la mitad de semana. Subí el volumen y quédate ahí.

Y está el momento mágico después, cuando ese amigo virtual se hace de carne y hueso. Después de meses o de años de hablar por chat, por fin se conocen en persona y se funden en un abrazo como si se conocieran de toda la vida. Porque en el fondo esto es así. Hay gente que cruzó el país o el mundo entero para darle la mano a alguien que solo había visto a través de una foto. Y no hubo nada raro, ninguna incomodidad, solo dos amigos que por fin estaban en el mismo lugar. Nos queda música y nos queda charla. Seguí ahí.

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0: y quiero marcarte algo lindo con esto. Los amigos de internet muchas veces comparten con vos algo muy puntual, una pasión, una manera de ver la vida, un gusto raro que en tu entorno no entiende nadie. Y encontrar a alguien que te casa en eso es un alivio enorme. Dejas de sentirte el bicho raro. Aparece esa tribu que te hacía falta. Acá pertenezco. Gente que se emociona con lo mismo que vos, que habla tu mismo idioma. Y esa sensación de que por fin alguien me entiende no tiene precio. Seguimos. Antes, unas canciones.
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A mí me gusta imaginarte ahí, con el teléfono, la compu cerca, sonriendo. Y este programa haciéndote compañía, vos y yo. Aunque no nos veamos, somos como esos amigos de los que hablamos hoy.

Y ojo, porque hay una responsabilidad también. Así como uno encuentra gente hermosa en la pantalla, hay que saber cuidarse. Enseñarles a los más chicos y recordarnos a nosotros que del otro lado no siempre está el que dice ser. Pero eso no le quita el valor a los vínculos genuinos. Al contrario, los hace más valiosos. Porque hay que construirlos con la cabeza puesta. Los amigos de internet de verdad se ganan igual que los otros. Con el tiempo, con confianza y estando cuando el otro lo necesita. Nos queda el último tramo. Va música.

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0: Los amigos de internet nos enseñaron que el cariño no necesita estar en la misma habitación para ser real. Que se puede querer a alguien que conociste en una pantalla tanto como al de toda la vida. Que la amistad al final es más grande que cualquier distancia. Por eso, este miércoles va mi pedido. Acordate de ese amigo o amiga que apareció del otro lado de una pantalla y hoy es súper importante para vos. Y escribile. Qué bueno haberte conocido. Aunque sea así, vale un montón. Sigue la música y sigue el programa.
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